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0: 7:49.
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Bienvenidos, queridos amigos, a esta nueva edición de Hitbox Vinyl Edition desde la 107.2 de la FM, desde Radio Despí. 60 minutos con todos ustedes, con la mejor música de los años 80. Aquí, presentada por un servidor, por Xavi Tobaja. Saludamos a todos los amigos que ya están conectados desde el Baix Llobregat y desde el mundo mundial, desde las ondas de la FM y, como no, desde las plataformas de streaming, que son muchísimas, para conectar y escuchar Top Disco Radio o bien radiodespí.net. Desde muchísimos sitios podéis conectaros y escuchar esta señal de audio tan espectacular. Y arrancamos muy festivaleros. Un tema del año 1984 de Phil Fearon and the Galaxy, este londinense. Se marcó pues un temazo ese What Do I Do en esta versión extended. Total, un dinamista total. Bueno, pues con esta alegría arrancamos esta nueva edición.

Bueno, vaya tema más bailongo para arrancar esta nueva edición de Hitbox. Y ahora vamos con un clásico del pop, año 1987, nos vamos a Irlanda. El álbum es el Joshua Tree de los U2 y ese fue el segundo single de ese álbum. El I Still Haven't Found What I'm Looking For. Bono y sus chicos también en este programa de Hitbox. Estos también van saliendo de tanto en tanto, ¿eh? Bueno, tenemos tantos temas. Podríamos estar aquí días y días haciendo programazos.

Vamos al año 1984 con Rafael Rifioli, más conocido como Raf y su Self Control, sonido Italo Disco. Este además estuvo en el Festival de Eurovisión con Humberto Tocci. Tema que también interpretó Laura Branigan y muchísimos más. Self Control, Autocontrol, sonido 54, sonido Italo Disco.

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1: Nos hace esta gran aparición en esta edición de hoy. Y ahora vamos al año 1981 con los hermanos Jeep, los Bee Gees, de su álbum Living Eyes. Extrajeron un single, el Wildflower, flores salvajes, que es una preciosa balada también, al estilo de ellos, Robin Jeep, Morris Jeep y Barry Jeep. Venga con esas flores salvajes.
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1: de los Bee Gees.
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1: Pues sí, amigos, somos tu referencia musical de siempre y seguimos aquí con esa buenísima música. Vamos al año 1987 con Kylie Minogue y ese I'll Show Be So Lucky de la Pee Wee Records, con ese sonido inconfundible de los Stock Aitken and Waterman. I Should Be So Lucky, grandes recuerdos también de este tema. Sí. Tenía un compañero en el trabajo que se llamaba Carlos, le mando un saludo, que estaba loco por ese tema, no paraba de cantarla a todas horas, tú. Qué bien lo pasábamos en aquel año 1987.

0: 8:33.
1: Bueno, menuda fiesta que teníamos en el 87, y seguimos en el 87 porque la reina del pop, la amiga Madonna, también se marcó otro gran éxito, uno de sus muchos éxitos. Ella decía, ¿dónde está la fiesta? Where's the party? Eso también es otro súper pelotazo de la amiga Madonna.

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0: Nos vais mal encaminado, amigos. Son las sintonías de Miami Vice y este tema pues salió en uno de los episodios. Tina Turner con ese Better Be Good To Me, un gran tema de esa gran banda sonora de los 80.
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0: Miami Vice, Los Vaqueros, Don Johnson y Philip Michael Thomas.

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1: Año 1980, el álbum se llama Clues y el artista Robert Palmer. Jonathan Mary. Este también nos dejó bien pronto, en el 2003. Este también fue uno de los gentlemen de la música. Grandes éxitos como el Simple Resistible, lo que está sonando ahora mismo es el Jonathan Mary, el Mercy Mercy Me, el Addicted to Love y muchos más.

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1: Bueno, amigos, pues con este gran tema de los Doobie Brothers finalizamos ya esta edición de Kid Boss Vinyl Edition. Un placer haber estado con todos ustedes aquí durante estos 60 minutos. Volvemos la semana que viene con más música, cargados ya de ese buen descanso por esas vacaciones de Semana Santa. Los que os vayáis fuera, tener mucho cuidado en las carreteras. Tenéis que estar de vuelta para seguir sintonizando este gran programa desde la 107.2. Amigos de Radio Despí, gracias por estar ahí. Y cómo no, a todo el mundo mundial que siempre nos estáis siguiendo desde todas las partes y rincones del planeta. Aquí nos habla Xavi Tobaja. Os desea pues una feliz semana. Un beso enorme a todos. Y nos vemos en 7 días. See you.

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13 minutos. 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

0: 12:43. 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

0: Hola, hola, un gusto enorme estar con todos ustedes. Empezamos un nuevo mes y este mes es de agosto. Y cuando es agosto, Arequipa es fiesta. Hemos iniciado el día de hoy con todo este homenaje a esta tierra tan querida que es Arequipa. Yo soy Jaime Velázquez, junto con Jenny con en la sala de sonido, soy con Fabián, con Víctor Manuel, José Leo, Nicole Rivera. El saludo de Jocelyn Fernández. ¿Cómo está Jocelyn?
1: Hola, hola Jaimito, ya estamos en el programa. La bienvenida a todo nuestro público que está enlazado con su programa Enlazando Nuestros Cantos. Desde Trujillo se enlaza con todos ustedes su amiga Jocelyn Fernández.
2: 4:07.
3: Recuerdo a mi hermosa tierra, ciudad blanca del Misti, la ciudad eterna. Y mi hermoso pueblo Characato, de la familia Acevedo, Alaiza, Bustamante, Herrera, Carpio, Guillén y Bejarano, los Chacón, Tejada.

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0: De esta manera vamos iniciando este homenaje a esta tierra tan querida como es Arequipa. En este gran inicio ahí estaban los dávalos, voces que identifican a esta tierra. Los dávalos, Ciudad Blanca, ya no están junto con nosotros, pero hemos tenido la ocasión de disfrutar de estos grandes y talentosos artistas. Hemos tenido ese lujo, ¿eh? Todos aquellos que los han visto en escenario, a los dávalos. Luego los mistianos, carnaval arequipeño, renombrando a todos los distritos y todos los apellidos.
1: 4:10
0: a nivel de Arequipa. Bienvenidos, ya estamos aquí en enlazando nuestros cantos y en Radio Escarabajo.

0: 300.
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1: Bien trabajo.
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3: 4 testes al 16 minutos
0: y una corotilla al culo que lo hace aullar de rodillas. 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

0: ahí estaban los Dávalos con Gitana y el poema Lonjo,
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0: La Lechera. Hoy empezando un nuevo mes, y el mes de agosto es Arequipa es fiesta. Vamos a seguir regalándoles este tradicional ya, la música arequipeña, y en esta noche aquí en Enlazando Nuestros Cantos.

0: dentro del folclor arequipeño, ahí estaba el trío Yanaguara, ahí conformando este trío, nada menos que Torito Muñoz, destacado artista y talentoso ejecutor del charango. Genial, maravilloso. Vamos a continuar porque aquí está un homenaje a la patrona de la blanca ciudad de
1: 4, nada menos que 25 minutos.
0: Virgen de Chapi. Y este homenaje lo hace nada menos Los Errantes, de la composición de Guido Díaz Rivera, Virgencita de Chapi.

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0: Empezando esta segunda parte, los mistianos, como siempre, despertar arequipeño. Es un gusto enorme empezar así con pie derecho como buen arequipeño y haber nacido en esta hermosa tierra. Y hoy también vamos a tener a don Isidro Zárate. Hemos tenido la ocasión de haber trabajado. Primeramente, hacemos un poquito de memoria. Fuimos su oyente, muy jovencito, muy niño todavía, lo escuchábamos en la radio, pero nunca, en verdad, nunca me imaginé que iba a entrar a la radio y ser su controlador. Y muchas historias más que tenemos con don Isidro Zárate en sus presentaciones, en su gran gira que hacía, no solamente aquí.
1: 4:34 minutos.
0: Era siempre invitado. Vamos a dejarlos con don Isidro Zárate Santillana. Soy Characato.
2: Ayer, pues, cuando llegué de Lima, casi me lloro al volver a respirar el aire puro de mi tierra. ¡Qué caracho! Me paré un rato en el puente de Canchismayo y de los sauces de la entrada. Después de haber subido por la cuesta, me abracé como coro que llega al regazo de su madre. Bendita seáis mi tierra linda, Characato, y lo que más me sacudió, pues, allá en Lima, fue, pues, que unos jovencitos movidos de lengua y cuerpo, especialmente una jovencita, cuerpo y charchazuga, me dijo, pues,
3: ¿usted es de allá, de Characato?
2: Porque allá, pues, en Lima, a todos los arequipeños nos dicen characatos. Yo, que estaba lleno de amor por mi tierra, ¡ay, caracho! Al momento le jondé, ¡sí, soy Characato! ¡Cholo y bien macho! ¡Rico como güiro rajacho! ¡Mi señorita mazamorrera! ¡Pucha, tuitito! Lo de mi tierra se me agolpó en la torojma. Sus callecitas, sus placitas, su hipito, y ese paisaje celestial de la Guaya. ¡Soy Characato, donde se magma chicha en Cantarilla! Y después de una buena trilla,
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2: conejo chactao y su buen cuchi asao, le empujamos su buen resacao. ¡Soy Cholo Characato, que al aliento de una guitarra pongo miajas de besos sobre los labios de las mozas, y retiemblando prima y segunda, arranco el amor de mis cholas hermosas en la tipina de la cruz de mis brazos, allá, pues, en los trigales y los regados de esos maizales, pues, con la arrancada del agua cristalina del ojo y milagro de mi tierra. Soy chacarero Characato, por si acaso, que manejo mi apero compañero, y con la pluma y mi lampa digo mi oración tarde y mañana a la mamita patrona Candelaria. ¡Ah, caracho! Y a vos, jovencito, que me estáis preguntando lo mismo, te diré. ¡Sí, soy Characato! ¡Lonco chacarero de la tierra bendita, del maíz chumpi, del zapallo dulce y miajón, de la mejor chicha y el resacao del gran copón! Y donde muje un toro, no muje un ternero. Por eso, tierra mía, ¿cómo quisiera tener 100 pulmones para gritar desde lo alto de cualquier cerro, y si es posible desde el Misti, para que escuche todo el mundo que vos sois la hija más querida de Ñarequipa?
1: 4:37 minutos.
2: Tuitita engreída, y te voy a gritar con tuita las fuerzas de mis pulmones. ¡Soy Characato, de corazón, carajo!
5: Este verso tiene su historia. Un día me estaba lavando la cara, en eso viene mi tata y me dice, ¿para qué te laváis? Voy a la ciudad a comprar un viridí. ¿Qué? A comprar un viridí. ¿Qué wiri wiri ni wiri wiri, carajo? Vaya usted a pastear la urra a la chaca. Bueno, pues, ni si viera este, ay, tatito, me chipé, y la burra se puso a jotimbear, casi me boto. En eso, pues, sale mi alifonza y me dice, hoy, ¿pande te vais? ¿No viste que mi tata me manda a pastear la burra a la chacra? Primero, cantame un versito de esos que sabí. Bueno, pues, Pero cuidado que te vais a enamorar de ese jala calzón sin forro. Acompáñame, Andrico.

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0: Llegamos a la parte culminante del programa. Ha sido un gustazo enorme estar con todos ustedes. Mañana descansamos. Estamos el lunes estamos nuevamente con todas estas lindas canciones arequipeñas. El folclore arequipeño resalta en estos días que ya comenzamos a vivir este agosto. Gracias por estar junto con nosotros. En la despedida ahí estaban los hermanos Neves con Caimeñita.
1: Caimeñita, ay, qué bonita.
0: A nombre de José León, hoy
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0: Saludos, hoy Jenny Ticona. Hoy también con Víctor Manuel Tarqui.
1: Puerto Armado de Flores.
0: José Leo, también con Nico Rivera. Jocelyn Fernández, Fabián Taco Domínguez, todos juntos, quien les habla, Jaime Velázquez, le decimos hasta lunes, nos vamos con estas lindas
3: 4:52 minutos.

0: 5:01.
1: Hola, ¿cómo están, amable audiencia? Nos alegra mucho que nos escuchen. Con ustedes, James y la discoteca inolvidable del recuerdo. Bienvenidos a un nuevo espacio donde las canciones que amas te acompañan una vez más. En tu programa, Melodías del Amor. Canciones que hablan de amor y tocan al corazón. James Arce Espinosa, en la dirección y conducción del programa. Junto a Lidia Laura, en la coanimación, compaginación musical y control de sonido. ¿Qué tal, amigos? Es un verdadero placer saludarlos y compartir tus melodías inolvidables en la hora del recuerdo. Tú y yo siempre juntos, disfrutando de la dulce sensación de la música y lo gratificante de tu compañía.

0: Queridos amigos y amigas, hoy nos encontramos nuevamente aquí en este espacio especial que compartimos. Agradecemos profundamente a Dios por la bendición de un día más de vida y por la oportunidad de seguir conectados con ustedes, nuestros amables radioescuchas. Cada día que estamos al aire es un regalo que valoramos y ustedes son parte fundamental de esta hermosa experiencia. Gracias por acompañarnos, por permitirnos ser parte de sus momentos y por confiar en nosotros para llevarles la mejor música y los mejores mensajes. Sigamos juntos disfrutando de este espacio creado con mucho cariño, con la certeza de que mientras tengamos vida y energía, estaremos aquí para ustedes, llenando sus días de buenas melodías y muchas alegrías. Gracias por estar con nosotros y por hacer de este espacio algo tan especial.
1: Cinco, siete minutos.

0: 5, 13 minutos.
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0: 16 minutos.
1: ¿Y qué tal? ¿Cómo estás? ¿Cómo la estás pasando? ¿Nos escuchas? Nos alegra. Hay momentos en los que una canción despierta algo dormido dentro de nosotros. Un recuerdo, una emoción, una sensación que creíamos ya se había olvidado. Ahí, entre notas y palabras, se forma una conexión silenciosa, profunda. Gracias por dejarnos entrar en tu espacio, en tu rutina, en ese pedacito de tu vida donde también la música respira contigo. Y hoy lo hacemos junto a tus melodías del amor.

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Tú y yo siempre juntos, de corazón a corazón. ¿Nos escuchas? 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

0: Hacemos una breve pausa y enseguida continuamos con Melodías del Amor.
1: 5:28 minutos.

Si alguien ocupa un lugar especial en tu corazón, deja que esta melodía sea el puente que acerque tus sentimientos. Porque cuando las palabras no alcanzan, la música habla con el lenguaje del amor. Seguimos contigo en Melodías del Amor.

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1: 5, 34 minutos.
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Melodías del Amor, un saludo entrañable para toda la provincia de Islay, cuna de tradiciones, paisajes hermosos y familias que saben lo que es sentir con el corazón. A ti que nos escuchas desde Matarani, el puerto del sur, desde el histórico y siempre cálido Coca Chacra, desde la hermosa campiña de Deán Valdivia, desde Punta de Bombón, tierra fértil y de gente trabajadora, desde Mejía, con sus playas que acarician el alma, y desde la capital provincia Islay, orgullo del litoral arequipeño. A cada hogar, a cada familia, les enviamos un abrazo musical lleno de nostalgia, amor y gratitud. Gracias por acompañarnos y por dejar que estas melodías lleguen hasta lo más profundo de tu ser. Melodías del Amor suena también para ustedes con el alma.

Los que nos están escuchando en Islay y en todos sus distritos. Tú y yo siempre juntos, de corazón a corazón. Cuando una melodía despierta un recuerdo, comprendemos que el tiempo puede pasar, pero los sentimientos verdaderos permanecen intactos. Gracias por estar con nosotros. Seguimos disfrutando de la mejor música romántica aquí en Melodías del Amor.

0: Querida audiencia, ha sido un verdadero honor haberlos acompañado en esta cita cargada de memorias y emociones. En James y la discoteca inolvidable del recuerdo. Tú y yo siempre juntos, disfrutando de la dulce sensación de la música y lo gratificante de tu compañía. Nos hemos complacido en presentar Melodías del Amor.
1: Canciones que 55 minutos
0: y llegan al corazón. James Arce Espinosa en la dirección y conducción del programa, junto a Lidia Laura en la coanimación, compaginación musical y control de sonido. Agradecemos profundamente su amable sintonía. Nos alegra mucho que nos escuchen. Amigos, será hasta nuestra próxima emisión con las melodías de tu preferencia. Hasta pronto.
2: ¿Ya puedo irme a casa?
3: Eso es todo, amigos.
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4: 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Solo nos queda decir que gracias a todos por compartir los 18 años de vida institucional al servicio de la radio y la televisión local. ¡Feliz aniversario! 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
1: 5:58 minutos.

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13: 6:01.
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0: 6:58 minutos.
1: Gracias por este show tan maravilloso, por esta noche increíble. A todos los locos, a todos los que estamos aquí desde siempre, gracias por estos 24 años de rock and roll. ¡Yeah!

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8: 7:03.
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0: Buenos días. Hoy estamos lunes 3 de agosto del 2026. Estamos en el mes aniversario de la blanca ciudad de Arequipa. Para el día de hoy vamos al desarrollo de la información desde Coca Chacra para toda la provincia de Islay. Pescadores de Matarani advierten medidas de fuerza ante indiferencia del gobierno regional. Organizaciones de pescadores artesanales de Matarani pidieron la intervención directa del gobernador regional Roel Sánchez ante la falta de información sobre el nuevo desembarcadero pesquero artesanal DEPA Mollendito. Los dirigentes solicitaron ser recibidos este miércoles 5 de agosto, luego de que no se concretara una visita acordada con la Gerencia Regional de Producción para informar sobre los avances del perfil del proyecto. En la carta dirigida al gobernador, los representantes señalan que aproximadamente 15 días antes sostuvieron una reunión con quien entonces se desempeñaba como gerente de producción. Según indican, el funcionario se comprometió a acudir a Matarani el 31 de julio para dar cuenta del estado de la propuesta, pero el encuentro finalmente no se realizó. Los pescadores atribuyeron esta situación al posterior cambio en la gerencia regional de la producción y cuestionaron que los acuerdos asumidos previamente
1: no hayan tenido
0: continuidad. Ante ello, optaron por recurrir directamente a Sánchez. El documento fue presentado el último viernes mediante la mesa de partes virtual del gobierno regional de Arequipa, donde quedó registrado el pedido para que la autoridad los atienda. Los dirigentes dejaron abierta la posibilidad de adoptar medidas de fuerza si no obtienen respuesta a su pedido. Esperemos que esta carta tenga eco y no esperar que se puedan tomar medidas de fuerza, señalaron en el documento. La carta está suscrita por Wilmer Oxa Capari, Edgar Jiménez Caipa y Milmar Rodríguez Vázquez, quien figuran como presidentes de organizaciones pesqueras artesanales del muelle privado de Matarani.
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1: 13 minutos.
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1: Información para el día de hoy, lunes. Proyecto 4 millones para instalar filtros de agua en Deán, Valdivia. No se concretó por falta de declaratoria de emergencia. Un proyecto valorizado en aproximadamente 4 millones para la instalación de
2: 1.700
1: filtros de agua en viviendas del distrito de Deán, Valdivia, no llegó a ejecutarse debido a que el Ministerio de Vivienda exigía una declaratoria de estado de emergencia para toda la provincia de Islay, según informó el alcalde distrital, Fernando Camargo Guaina. La autoridad indicó durante una entrevista televisiva que la iniciativa era gestionada desde el año pasado y que había sido revisado por el área técnica del Ministerio de Vivienda. Sin embargo, precisó que las anteriores declaratorias relacionadas con la problemática hídrica había vencido. Camargo explicó que para cumplir con ese requisito remitió documentos a las municipalidades de la provincia, ya que la solicitud debía presentarse de manera conjunta. Indicó que no correspondía al alcalde provincial gestionar el pedido ante el gobierno regional para continuar con el trámite ante el gobierno nacional. Según el burgomaestre, la propuesta no obtuvo el respaldo de los demás alcaldes de la provincia. El alcalde agregó que congresistas también enviaron comunicaciones a las autoridades locales para respaldar la declaratoria de emergencia y que el tema llegó a ser tratado con el Consejo Regional.
2: 23 minutos.
1: No obstante, el procedimiento no prosperó. Asimismo, sostuvo que algunos alcaldes consideraban que una nueva declaratoria de emergencia no tendría resultado, debido a que las anteriores no generaron acciones concretas. En ese contexto, señaló que la diferencia con esta propuesta era que ya existía un proyecto definido para ejecutar durante la vigencia de la medida.
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1: La información no se detiene. Concurso de danza entregará 3.000 en premios en Coca Chacra. Coca Chacra será escenario del concurso de danzas Tinku y Tusuy, que reunirá este próximo sábado 8 de agosto a las 5 de la tarde a agrupaciones y colectivos interesados en llevar al escenario expresiones vinculadas al folclore y las danzas tradicionales. La convocatoria tiene alcance provincial y no está dirigida únicamente a elencos culturales.
2: 7:31 minutos.
1: También pueden inscribirse asociaciones, pueblos jóvenes, organizaciones sociales, instituciones y otros grupos que deseen participar en la competencia. Los tres primeros lugares recibirán premios en efectivo. La agrupación que ocupe el primer puesto obtendrá 1.500 nuevos soles. Para el segundo se ha considerado 1.000 nuevos soles. Para el tercero, 500 nuevos soles. La participación en el certamen, que se realizará en la Losa Santa Rosa, no tiene costo de inscripción. Distinta es la condición para quienes acudan como espectadores, pues el ingreso generará el recinto, que será de 8 nuevos soles. Tinku y Tusuy es organizado por la agrupación cultural folclórica Ángeles.
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1: Más información. Automóvil queda destrozado tras choque en Quebrada de Guerreros. Con la parte severamente destrozada terminó un automóvil tras colisionar con otro vehículo en la Quebrada de Guerreros vía Mollendo, Arequipa.

una persona daba vueltas sobre la vía y por momentos se apoyaba en las manos y las rodillas. Su comportamiento daba la impresión de que se encontraba desorientada, aunque se desconoce si ello obedecía al impacto u otra circunstancia. En paralelo, surgieron versiones un presunto consumo de alcohol entre los ocupantes del auto que llevó la peor parte. Trascendió que 4 personas habrían viajado en ese vehículo y que 2 de ellas habrían abandonado el lugar después del accidente, mientras las otras personas permanecieron ahí para hacer aparentemente las investigaciones.

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1: Comenzando el lunes, en el mes aniversario de la Blanca Ciudad de Arequipa, desde Coca Chacra, en los 106.9, somos Radio Escarabajo. Bañistas es rescatado tras presunto consumo de alcohol. Una tarde de diversión pudo terminar en tragedia para Jorge Luis
2: Guangorio Chile, 43 minutos.
1: De 41 años, quien tuvo dificultades para regresar a la orilla de la primera playa de Mollendo. Según el reporte difundido, el hombre fue arrastrado a más de 100 metros de la costa del último viernes, alrededor de las 4:40 de la tarde.
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1: Al advertir la situación, Manuel Montesinos y dos integrantes del servicio de salvataje ingresaron inmediatamente al mar para auxiliarlo y lograr sacarlo nuevamente a la zona donde está la arena. Ya en tierra, Guangorio permaneció sentado mientras era asistido por el personal que intervino. Posteriormente fue entregado a sus familiares, quienes se retiraron con él por sus propios medios. De acuerdo a la información proporcionada sobre el hecho, el bañista habría ingresado al agua

0: dando información. Cámara de Comercio proyecta 15.000 empleos en complejo portuario aledaño a Corío. Un complejo industrial y logístico proyectado en las Lomas de Jesús. Alrededor del proyecto portuario de Corío podría generar cerca de 15.000 puestos de trabajo directos e indirectos durante sus etapas de construcción y operación.
1: 7:49 minutos.
0: Oscar Rospigliosi Vega, director de servicios de la Cámara de Comercio de la provincia de Islay. La iniciativa, denominada Complejo Logístico Pacífico Sur, Lomas de Jesús, comprende aproximadamente 800 hectáreas destinadas a actividades industriales. Rospigliosi indicó que los planos del complejo ya fueron elaborados y que la habilitación del terreno avanzaría de manera progresiva. Aproximadamente 500 empresas, tanto nacionales como internacionales, vendrían apenas se ponga en marcha el proyecto del puerto Corío, señaló. La propuesta se ubica en un área próxima al espacio donde se plantea desarrollar la infraestructura portuaria. El Complejo Logístico Pacífico Sur Lomas de Jesús es un proyecto independiente, pero formaría parte del ecosistema que se genera a raíz del puerto Corío, precisó. Bajo esa perspectiva, sus promotores prevén que en la zona aumente las actividades comerciales, industriales y de servicio conforme avance la iniciativa portuaria. El representante empresarial
1: 51 minutos
0: para la provincia. Tenemos que preparar a nuestros jóvenes y a las empresas locales para todo lo que se viene, manifestó. Según Rospigliosi, la venta de lotes industriales ya comenzó entre 100 y 200 personas. Participarían directa o indirecta en las labores realizadas en el terreno. Entre los trabajos mencionados, el movimiento de tierra y la implementación del sistema de electricidad, agua y drenaje. La propuesta contempla además servicios complementarios y áreas de vivienda cuyos avances dependerían del crecimiento de las actividades previstas en las Lomas de Jesús.

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final de nuestra edición del día de hoy, lunes, y el día de mañana, martes, a la misma hora, los 60 minutos entre música y noticias.

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Bienvenidos a La Máquina del Tiempo, el programa que te lleva directo a los mejores recuerdos con la música inolvidable de los 80s y 90s. Te acompaña Cherry Fernando a través de Radio Escarabajo 106.9 en la FM para todo el Valle de Tambo. 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Comenzamos este viaje musical.

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No lo olvides, estamos a las 8 de la mañana y también a las 5 de la tarde. Seguimos retrocediendo en el tiempo.

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Nos escuchan en Coca Chacra, Punta de Bombón, Mejía, de Amaldivia y Mollendo. 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Sigamos con lo mejor de los 80s y 90s aquí en La Máquina del Tiempo. Habla para ti, Cherry Fernando.

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1: Hoy nuestro invitado es el grupo Virus. Virus fue una de las bandas más influyentes del rock y pop argentino. Se formó en 1980 en la ciudad de La Plata y estuvo liderada por Federico Moura, cuya imagen y estilo marcaron una renovación dentro del rock en español. El grupo se destacó por incorporar sonidos de new wave, pop y música electrónica en una escena dominada por propuestas más tradicionales. Entre sus canciones más conocidas figuran Pronta Entrega, Luna de Miel en la Mano, Wadu Wadu e Imágenes Paganas. Durante la década de 1980, Virus alcanzó gran popularidad en Argentina y otros países de América Latina gracias a su propuesta innovadora, sus letras modernas y una puesta en escena diferente para la época. Federico Moura falleció el 21 de diciembre de 1988, a los 37 años, en Buenos Aires. El cantante había sido diagnosticado con VIH-Sida en 1987, cuando la enfermedad aún contaba con escasas opciones de tratamiento. Su muerte se produjo a causa de una insuficiencia cardiorrespiratoria derivada de complicaciones asociadas al SIDA. Tras su fallecimiento, su hermano Marcelo Moura asumió la voz principal de la banda, que continuó su actividad durante algunos años más. Escuchas las canciones Luna de Miel y Pronta Entrega.

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Llegamos al final de este viaje en la máquina del tiempo. Gracias por acompañarnos y revivir juntos los mejores éxitos de los 80s y 90s en esta temporada de otoño. Soy Cherry Fernando y te espero en la próxima edición, siempre por Radio Escarabajo 106.9 FM para todo el Valle de Tambo y nuestros oyentes en línea las 24 horas. Sigue en sintonía y que la buena música nunca deje de sonar. Cuídense, amigos. Chao.

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12: 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Cordiales saludos, hoy es lunes 3 de agosto. Este jueves 6 es feriado nacional por la batalla de Junín. Soy Hugo Almanza, bienvenidos a la información. Federico Villarreal nació el 3 de agosto de 1850 en la localidad de Tucumé, Lambayeque. Fue un importante matemático, filósofo e ingeniero nacional, llegando a ser decano de la Facultad de Ciencias y rector de la Universidad Nacional Mayor de San Marcos. En Umbral Perú, titulares. Atención, desde hoy lunes 3 de agosto, más de 824 mil adultos mayores podrán cobrar su subvención bimestral de 350 soles de pensión 65 en cualquier agente corresponsal, cajeros multirred o agencias del Banco de la Nación. Otro traspié. Se suspendió el segundo Consejo de Ministros porque no hay consenso en el pedido de facultades al Congreso. El ministro Alberto Bengolea dice, se ha postergado porque todavía estamos en una dinámica de revisión. Yo mismo he enviado observaciones al proyecto que se presentó. Todos las están enviando. Siguen retornando exedecán de Alberto Fujimori, Hugo Cornejo Valdivia. Fue designado como nuevo jefe de la DINI. Es la segunda vez que ocupa el cargo. Durante el gobierno de Francisco Sagasti, se negó a entregar información sobre las muertes de los jóvenes Inti y Brian en la protesta contra Manuel Merino.
13: 9, 5 minutos.
12: Hoy día del diplomático peruano. Alerta, mientras la Junta Nacional de Justicia al juez Carguancho lo suspende por cantar. En este caso, no se pronuncia. El juez comercial Juan Varilla Solano dicta medida cautelar que suspende la venta del grupo El Comercio por 50 millones de soles. El muy cuestionado juez Varillas registra 8 investigaciones penales en curso, de ellos 3 han pasado al Poder Judicial en calidad de imputado. También está involucrado en sonados casos como la Red Orellana, los Cuellos Blancos, caso Oncocer, derechos de la TV en la Liga 1, en el peaje de Chillón. Y la Procuraduría General de la República también lo tiene fichado con denuncias penales y procesos administrativos disciplinarios. 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Hoy aniversario de fundación de Club Regatas en Chorrillos. La senadora fujimorista Marta Chávez dijo que Alejandro Toledo no merece el indulto. Ante ello, la ex primera dama Elian Carp le respondió: escúchame, Martita, que te la das de tan cristiana. ¿Te has olvidado de lo que hizo Fujimori? Alberto Fujimori mandó a matar y torturar a miles de personas. Mi esposo no ha matado a nadie, ni ha mandado a torturar a nadie. Mi esposo y yo somos totalmente inocentes, dijo. 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Atención, postulantes, la UNI amplía hasta el miércoles 5 de agosto las inscripciones a su examen de admisión. Cortes de luz de hasta 8 horas en 5 distritos de Lima y Callao por sectores. Hoy lunes 3. Atención, San Juan del Lurigancho, Puente Piedra, Bellavista, Caraballo y El Rímac. Aquí en Umbral Perú propusimos hace más de un año que deberían ir 2 policías en los vehículos de servicio público por los casos de extorsión. Ahora Keiko Fujimori reitera que las Fuerzas Armadas y la policía estarán en las unidades del sistema de transporte. 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Marque el 9999-200-99. Seguimos creciendo, llegamos a Puerto Maldonado, La Joya, Omate y Sicuani por Radios Unidas y Eco Radio, transmitiendo desde el Cusco, a Islay en Arequipa por Radio Escarabajo 106.9 FM, a Carguas Ancash por Radio Jaimar 95.1 FM y por más de 100 emisoras a todo el país. Noticias nacionales. El Ministerio de Transportes y Comunicaciones suspendió las operaciones de la empresa Aerodiana mientras se investiga el fatal accidente en Nazca. Alerta, según el Senami, la temperatura diurna seguirá en aumento hasta el miércoles 5 de agosto en 16 regiones de la costa y sierra. Valores de hasta 36 grados centígrados se van a registrar en la costa norte. 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Notas del exterior. Esta es la Semana Internacional de la Lactancia Materna. Hoy Día Internacional de la Planificación Familiar. Hoy en Guinea Ecuatorial, Día de la Libertad. En Níger, Día de la Independencia. Chile enfrenta su segundo temporal en 2 semanas con 2 fallecidos. 180 mil personas están sin luz y se decretó la alerta roja en varias regiones. En Brasil, Lula da Silva no se retira. A los 80 años, oficializa su candidatura para un cuarto mandato. La historia de la fecha, que ocurrió un 13 de agosto. 1821, el general José de San Martín asume el mando político y militar de los departamentos del Perú, bajo el título de protector. 1823, un día como hoy, muere Remedios de Escalada, esposa del general San Martín. La frase de hoy. Quien ha entendido la vida no corre. Disfrute el camino. Síguenos y comenta. Recuerda que lo que es útil se debe compartir. Soy Hugo Almanza, en Umbral Perú. Vive la noticia. Para la Red Nacional de Medios, fueron los titulares. 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

están, amigos? Bienvenidos a una nueva edición de Libre Expresión. Ya las líneas están operativas, claro que sí. Y también las informaciones que nos va a alcanzar nuestro muy amable y fiel asistente. Que vamos con las noticias en Libre Expresión.

0: Las informaciones más destacadas de las últimas horas a nivel local, nacional e internacional son las siguientes. Arequipa, FBC Melgar empata en condición de visitante. El cuadro rojinegro igualó sin goles frente al Club Deportivo Moquegua en un disputado encuentro, sumando un punto fuera de casa en su camino por el torneo clausura. Detención por presunta invasión de terrenos. La Policía Nacional del Perú detuvo a 11 personas vinculadas a la presunta banda denominada Los Topos del Arenal del Puente de Chapí, tras una intervención por ocupación ilegal de predios en la región. Procesos electorales regionales y municipales. El Jurado Electoral Especial de Cayloma abrió un proceso de fiscalización contra el candidato René Cáceres de la agrupación Arequipa Avancemos, tras detectarse la presunta entrega masiva de bienes durante su campaña en el sector de Majes. Perú. Decisiones del Poder Judicial sobre investigación y búsqueda. El Poder Judicial ordenó dejar sin efecto la orden de ubicación y captura a nivel nacional de Vladimir Cerrón, luego de modificarse los términos de su medida de prisión preventiva. Seguridad y cooperación internacional. El Ministerio de Relaciones Exteriores anunció que el país se sumará formalmente a la iniciativa internacional denominada Escudo de las Américas, orientada a fortalecer las acciones conjuntas contra la criminalidad organizada transnacional. Desarrollo económico regional y competitividad. El último informe del Índice de Competitividad Regional, INCOR, reportó variaciones importantes en el sur del país, destacando el posicionamiento de las regiones en materia de infraestructura y ejecución de inversiones públicas. Mundo. Tensiones geopolíticas y seguridad hemisférica. Diversos gobiernos y organismos internacionales han intensificado el análisis sobre la estabilidad política en la región latinoamericana, marcando pronunciamientos diplomáticos en torno a la seguridad hemisférica y el control de fronteras. Emergencias y desastres naturales globales. Se reportan continuas labores de evaluación y rescate en zonas afectadas por fenómenos climáticos y sísmicos en el continente asiático y países del Pacífico, donde los servicios de emergencia se mantienen en alerta permanente.
1: Correcto, muchas gracias.

0: seguimos en el desarrollo del programa. Aquí nos hemos vuelto múltiples desde hace tiempo. Nosotros mismos a veces, sinceramente, nos sorprendemos de que podamos hablar y escuchar a la vez, ¿no? Es algo que uno tiene que hacer. 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
0: Vuelvo a repetir, se dice repito. Eso es correcto, porque decir vuelvo a repetir es redundar. El número de cuenta: 215-010-17-494-620-58. Por anticipado, muchas gracias. Gracias, de verdad. Gracias. Vamos avanzando, ¿sí? A ver, una lamentable noticia: una adulta mayor asesinada por un par de canes en el distrito de Sabandía, zona de Humapalca, fronterizo con Socabaya. Nos enteramos del contexto de la noticia gracias a nuestro asistente. Vamos con esto.
2: El suceso ocurrió en el sector de Humapalca, perteneciente al distrito de Sabandía, en Arequipa. Los detalles principales del caso son los siguientes. La víctima, una adulta mayor identificada como Gregoria M.P., de 66 años de edad, vivía en el sector San Luis de Characato y realizaba su rutina dominical de dirigirse al mercado. El hecho, el ataque se registró alrededor de las 7 de la mañana u 8 de la mañana cuando la mujer transitaba por el camino llevando una pequeña carretilla de compras y un sombrero, dirigiéndose hacia el paradero de la empresa de transporte Los Canarios. Fue interceptada de manera violenta por dos perros, los canes y la chanchería. De acuerdo con las primeras indagaciones policiales y la manifestación de los vecinos de la zona, los animales son de raza Rottweiler y pertenecerían a una chanchería ubicada al borde del camino por donde circulaba la víctima. Gravedad de las lesiones. La ferocidad del ataque y las graves heridas por mordeduras provocaron que la mujer falleciera de manera instantánea en el mismo lugar de los hechos, antes de recibir cualquier tipo de asistencia médica. Diligencias y respuesta vecinal. Elementos de la comisaría de Sabandía y representantes del Ministerio Público llegaron a la escena para efectuar el levantamiento del cadáver e iniciar las investigaciones. Por su parte, los propietarios del predio argumentaron que los canes habrían escapado tras saltar desde el techo del inmueble. Sin embargo, los moradores del sector protestaron e indicaron que es una situación constante, ya que los animales solían deambular sueltos por la vía pública, representando un peligro latente para los transeúntes, escolares y trabajadores del área. Los vecinos exigieron sanciones severas para los responsables y mayor control sobre este tipo de criaderos clandestinos o informales.
0: Correcto. Bueno, el celular aquí está muy lento, no nos deja compartir una información rápidamente. Al respecto del tema, qué lamentable. Y es que si bien es cierto, los perros muchas veces pueden ser tiernos, hay ciertas razas que son peligrosas o que pueden estar criadas, entrenadas para matar. Y es algo lamentable, pero es una triste realidad. Ahora, lo que se tiene que hacer aquí es emplazar a través del Ministerio Público a los dueños de dichos canes a entregarlos. Nada que se escaparon, porque, o sea, hay que tener también una mente asesina para proteger mascotas que han matado literalmente una persona. Según ley, y esto hay que especificarlo incluso para los animalistas, cuando uno de estos perros mata a una persona, pues tiene que ser sacrificado, porque ya es un peligro. O sea, ya le despertaron el instinto asesino. Y que cambien eso, pues es como criar cuervos, ¿no? Tú lo puedes estar acariciando, y a la descuidada te muerde el cuello. Y estamos hablando de perros de una raza muy poderosa.
1: 10, 21 minutos.
0: Que el Rottweiler tiene una mordida más poderosa que el Pitbull, que para muchos es un perro loco. Bueno, pues, por cultura general, vamos a saber cómo es esto. Ya que muchos defienden a los animales sí o sí bajo cualquier circunstancia, y tampoco, ¿no? Pensemos con lógica, pues. Cuando un par de animales han matado a una persona, muchos dirían, el animal no tiene la culpa, porque es animal. Pero si el animal está entrenado para hacer eso, justamente por ser animal, no va a tener la conciencia de no hacer esas cosas. Por ende, es un peligro común que tiene que ser sacrificado. Claro que los que tendrían que ser sacrificados también son los propietarios. Porque se pone la excusa de que se entrena agresivamente a estos animales para que protejan la propiedad. Y yo digo, si es así, ¿por qué los tienen sueltos en la calle? Debiera estar penado y severamente que se haga eso. Así el perro desaparezca, el propietario tendría que pagar el pato. Pero indudablemente tienen que aparecer esos animales y tienen que ser sacrificados porque son máquinas de matar. Así de sencillo, es el instinto, señores. Tú al perro ya a esas alturas no le vas a enseñar nada por razonamiento, porque justamente es animal, ¿correcto? Y hay ciertas razas que tienen instintos más agresivos que otras. Vamos a preguntarle a nuestro asistente precisamente lo siguiente. Se hace necesario. Acabamos calibrando esto porque hay que dar buen resultado. Ya, ahora sí. Dinos cuáles son las razas más agresivas de canes y cómo es que algunos potencian esa agresividad a través de ciertos, entre comillas, entrenamientos que los pueden volver máquinas de matar. Bien. Qué maravillosa que es la tecnología. Vamos esperando la respuesta. Porque, amigos oyentes, no todos los animales son inofensivos. Eso también corresponde a cómo los críes, pero algunas razas de por sí, cuando crecen, se vuelven muy agresivas. Hay casos en los que los perros pueden agredir ya de mayores, por ejemplo, a sus propios propietarios, ¿no? Vamos a ver si mi asistente discrepa conmigo, si se trata de una cuestión de razas más agresivas o depende mucho también de la crianza. Vamos con esto, es libre expresión.
2: Percepción de las razas y el trasfondo de la agresividad. A nivel legal y sinológico, se suele catalogar a ciertas razas dentro de denominaciones como perros potencialmente peligrosos, PPP, debido a sus características físicas, su potencia de mordida y su instinto de protección o guarda. Entre las razas frecuentemente asociadas a este grupo se encuentran American Pit Bull Terrier y razas afines, Staffordshire Bull Terrier, American Staffordshire Terrier, Rottweiler, Dogo Argentino, Fila Brasileiro, Tosa Inu y Akita Inu, Presa Canario, Doberman y Mastín Napolitano. Sin embargo, diversos estudios de etología clínica veterinaria recalcan que la agresividad no es una propiedad intrínseca y exclusiva de una raza, sino el resultado de una compleja combinación de genética, dolor físico, falta de socialización y, de forma muy determinante, la intervención humana. ¿Cómo se potencia la agresividad mediante prácticas de adiestramiento nocivas? Existen métodos de manipulación y pseudoadiestramiento orientados a exacerbar los instintos de defensa y ataque de un can, transformándolo en un animal altamente reactivo o peligroso. Estas prácticas actúan directamente sobre la psicología y el umbral de tolerancia del animal. Aislamiento prolongado y privación sensorial. Mantener al can encadenado, encerrado en espacios reducidos o sin contacto con personas y otros animales durante su etapa crítica de desarrollo, cachorro. Esto destruye su capacidad de socialización, generando un miedo crónico que desemboca en agresividad defensiva ante cualquier estímulo desconocido. Uso sistemático del castigo físico y el maltrato. Los golpes, el uso de collares de ahorque extremo, descargas eléctricas o la intimidación constante generan un estado de estrés permanente. El animal aprende que el entorno es hostil y que la única forma de sobrevivir es mediante el ataque preventivo, agresión por miedo o dolor. Fomento artificial de la reactividad y la frustración. Estimular al can mediante el uso de señuelos u objetos de ataque sin permitirle nunca alcanzar la meta o canalizar correctamente la energía. La frustración acumulada unida a la hiperestimulación de la presa desencadena respuestas violentas desproporcionadas y difíciles de controlar. Refuerzo de la guarda territorial extrema. Premiar o incentivar que el perro embista de manera violenta contra cualquier persona o intruso que se acerque al perímetro, impidiendo que distinga entre una amenaza real y una interacción social pacífica.
0: Correcto. Entonces la forma de crianza también importa mucho. Y allí la responsabilidad de los propietarios de no criar de mala manera al animal. Y precisamente lo hacen con los que tienen la mordida más fuerte, como para aprovechar esas, entre comillas, virtudes. Uno de los más poderosos es precisamente el perro denominado Rottweiler, que también ha sido mencionado aquí. Es más, vamos a preguntarle a nuestro asistente, ¿eh? Danos las características específicas en lo que se refiere a mordida y otros factores del perro Rottweiler. Y en verdad, esta es una de las razas más poderosas de perros en lo que se refiere a potencia de mordida. Comparándolo con el Pitbull, el Rottweiler es más peligroso o más fuerte. Porque los perros que lamentablemente han asesinado a esta persona son Rottweiler, por si acaso. Vamos con una llamada telefónica a la persona que está en línea. Muy buenos días, Libre Expresión. Se perdió la comunicación, ¿no? A ver, vamos a ver una comparativa o a escucharla en todo caso entre lo que es el perro Rottweiler y el Pitbull. A ver, escuchemos esto.
2: El perro Rottweiler es una de las razas más imponentes y musculosas del mundo canino, destacando especialmente por la fuerza y la estructura de su cabeza y mandíbula. Características de la mordida y factores físicos del Rottweiler. Fuerza de mordida. 710. Se calcula que el Rottweiler posee una presión de mordida que oscila entre las 328 y las 336 libras 10, por pulgada cuadrada.
1: 29 PSI. Minutos.
2: Esta cifra lo sitúa en la parte más alta de la clasificación entre los perros domésticos. Anatomía mandibular. Cuenta con un cráneo ancho, una mandíbula fuerte y profunda y un hocico potente. Los músculos maseteros y temporales están altamente desarrollados, lo que le permite ejercer una palanca excepcional. Dentadura y cierre. Presenta una mordida en tijera completa, donde los incisivos superiores encajan estrechamente sobre los inferiores. Sus dientes son robustos y están diseñados para sujetar y presionar con firmeza. Temperamento y factores de conducta. Su potencia física va acompañada de una gran estabilidad emocional cuando está bien socializado. Es un perro protector, seguro de sí mismo y territorial, lo que requiere un manejo firme, adiestramiento en obediencia y socialización temprana para canalizar adecuadamente su instinto de guarda. Comparación con el pitbull, más peligroso o más fuerte. Para comparar al Rottweiler con el pitbull, normalmente referido al American Pitbull Terrier, es necesario distinguir entre la fuerza física bruta y el concepto de peligrosidad. 1. En cuanto a la fuerza. Fuerza pura y peso. El Rottweiler es físicamente más fuerte y pesado. Un Rottweiler adulto macho suele pesar entre 50 y 60 kilogramos, con una estructura ósea y muscular masiva diseñada para el trabajo de arrastre y defensa pesada. En cambio, el Pitbull es un perro de tamaño mediano, generalmente entre 15 y 30 kilogramos, construido para la agilidad, la velocidad, la resistencia y la relación fuerza-peso. Presión de mordida. Aunque ambos tienen mandíbulas muy potentes, las mediciones científicas y la mayor masa corporal sitúan al Rottweiler con una presión de mordida promedio superior en PSI en comparación con el Pitbull estándar. 2. En cuanto a la peligrosidad. La naturaleza del peligro. Ninguna raza es intrínsecamente peligrosa por naturaleza, ya que el comportamiento agresivo depende directamente de la crianza, la genética individual, la socialización y el entorno proporcionado por el propietario. Estadísticas y temperamento. Ambas razas se encuentran a menudo en las listas de perros potencialmente peligrosos debido a su historial y a la gravedad potencial de un ataque si no se controlan. El Rottweiler tiende a actuar como un perro guardián defensivo y territorial, reaccionando ante amenazas percibidas a su espacio o familia. El Pitbull, debido a su pasado histórico en peleas de perros, puede mostrar una alta reactividad hacia otros animales y una tenacidad extrema en su agarre, aunque hacia las personas suele ser cariñoso si está bien socializado. Conclusión sobre el riesgo. Ante una mala tenencia, ambos representan riesgos considerables debido a su capacidad física. Sin embargo, el Rottweiler supera al Pitbull en fuerza bruta, peso y presión de mordida, mientras que el nivel de peligrosidad real depende casi en su totalidad de la educación y el control responsable del dueño.
0: Correcto, por eso es importante penalizar, yo diría, de una manera severa esta situación, porque ya ha habido varios casos de muertes de personas por mordeduras de perros, y no solo se trata de perros callejeros, sino también de perros que tienen propietarios porque los han vuelto agresivos, como quien dice, ¿no? Bien, nos timbran al teléfono personal. Bueno, es una llamada perdida, ¿no? Pero ¿qué podemos hacer? Estamos al aire. A ver si nos llaman a los teléfonos de la radio, si es que desean opinar sobre el tema, porque
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0: bueno, en algunos distritos
1: metropolitana,
0: se 10, ha decidido acabar con 33 las cabrillas de perros minutos. Porque pueden resultar muy peligrosas. Incluso estos perros callejeros no tienen control, no tienen ningún tipo de vacunas. Ya lo mencionamos también la vez pasada, la rabia es una enfermedad muy peligrosa, causada generalmente en los humanos por mordeduras de perros, de canes. El virus de la rabia, dicen algunos, entre ellos nuestro asistente, es el más letal, incluso por sobre el ébola. Porque la tasa de sobrevivencia cuando te da la rabia de lleno es muy baja. Y el daño es muy grande, no hay vacunas que puedan salvarte cuando la enfermedad ya avanzó de una manera regular incluso en tu cuerpo. No, la vacuna antirrábica sirve, claro que sí, en la etapa inicial incluso, pero después ya no. Entonces los perros callejeros lamentablemente tienen que ser descartados, no puede haber perros callejeros. Tampoco estos perros tienen una buena vida, pero yo no sé por qué algunos permiten que sus canes se reproduzcan para los cachorros, vamos a decirlo así, botarlos a la calle, y esos son los que se vuelven perros callejeros. Pero también hay otros desalmados que entrenan a los perros, sobre todo de razas potentes, vamos a decirlo así, como el Rottweiler, para matar. Esta gente sí debería o debiera irse a la cárcel, ¿no? Llamada telefónica a la persona que está en línea. Muy buenos días, Libre Expresivo.
3: Aló, aló.
0: Buenos días.
3: Buenos días, señor Tejada.
0: ¿Cómo está?
3: Bien, buen tema de los animalitos, ¿sí? Señor Tejada, también...
0: Por favor, a ver si puede acomodarse mejor, porque ya. No se le escucha nada.
3: Ya, me escucha.
0: Ahí está bien.
3: Mire, señor Tejada, es depende de sus animalitos en qué se creen, ¿no? En un sitio tranquilo, en una familia tranquila, ¿no? El animalito no creo que nos ataque, ¿no? Pero si usted lo ve en un sitio que usted lo entrena, lo hace pelear por instinto, tiene que defenderse, como cualquiera. ¿Me van a matar o vivo? Ya, ahí depende, también vemos, la raza humana somos maliciosos. Mire, ahora lo que usted está hablando, de los perritos callejeros. Mire, en el noticiero anterior, bueno, opiné, ¿no? Pero también sabemos muy bien que tenemos alcaldes, inútiles, rateros, ya, autoridades ladrones. Pero usted adopta una perrita, por ejemplo, una cachorrita. Luego curarte, para que no tenga perros. Lo vacuno, todo. Ya, ¿qué pasa si usted se descuida? Paren los cachorros, usted los bota a la calle. Hay hembritas con machos, más perros. Es irresponsabilidad de nosotros. Eso mayormente, señor Tejada, veo a los costados, ¿no? A las partes, por ejemplo, cono sur, cono norte. No hay que comer y tengo 6, 7 perros. No, esa es irresponsabilidad de nosotros. Si es machito, también lo voy a curar, pues, para que no frega la perrita y no haya más cachorro. Es en la calle, hay perros vagabundos. Atacan a la persona, lo matan. Ya, y aparte de los Rottweilers, mire, hay gente, por ejemplo, en las chacras, son irresponsables. Tienen 3, 2. Por lo que tienen terreno, chacras, sabandía, characa, ¿te viste? Sus Rottweilers, 3, 4, sueltos. Peligroso, pues, señor Tejada. Esa es irresponsabilidad de nosotros. No le va a gustar a ellos. Usted cría a su perro Rottweiler. Lo agarra, ni Dios quiera, a mi hija o a mi hijo. No le va, le gustaría que yo críe también otro pitbull.
1: 10:37 minutos.
3: Hay que ser responsable con esos animales de raza. Como dice que pues, sí, son agresivos, pero cuando usted lo entrena. Esos animalitos, por ejemplo, si usted no lo entrena, viene un perro, se defiende, como su instinto, ¿no? Este me va a matar o me va a pegar con un humano. Lo entrenan. ¿Para qué? Para que pelee, sea más bravo, más agresivo. ¿Y quién lo entrena? El humano. Debe haber una ley, porque en primer lugar hay una ley, esos perros deben dar con su bozal. Pero irresponsable, sin bozal, es irresponsabilidad. Ya, nosotros tenemos la culpa, no pensemos en estas autoridades. Francamente, ni hablar. Un sitio canino, ¿qué municipio tiene? No hay plata, pero sí para robar. Ya, pero de parte de nosotros seamos responsables, señor, responsables. Adopta un animalito, hazlo curar. Yo no quiero ver en las calles perritos 5 o 6 en el basural. Tan pena. Es nuestra irresponsabilidad. Nosotros sabemos pensar, tenemos cerebro esos animales. No, te dan cerebro, pero no desarrollan como nosotros. ¿Qué está mal? ¿Qué está bien? Pongámonos a pensar, señores, mayormente en los conos, cono sur, cono norte, la parte alta de Atalaya, Cruzarín.
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3: ¿Ya? Por favor, no seamos ignorantes. ¿Ya? Gracias, señor Tejada.
0: Correcto. Me preguntan, ¿tienen la culpa los animales? Claro que no, son animales, no tienen la culpa. Ellos simplemente funcionan por instinto. No tienen un razonamiento como el del ser humano, que después de cometer algún error grave puede ser hasta regenerado, aunque en muchos casos no, porque hay psicópatas que son un caso perdido. Tantas veces se han mencionado esto en programas de la Metropolitana. Que, bueno, eso es así, pero en el caso de los animales, todo depende de la crianza inicial que tengan. Conozco el caso de animalitos que hasta muy adultos, por decirlo así, en el caso de los perros, son muy sociables y cariñosos, ¿no? Incluso hasta quieren lamerte, pero porque te aprecian. Claro que sí. Pero hay otros, y allí se comete un error. Por ejemplo, cuando los canes son pequeños, efectivamente, no puedes tenerlos encerrados en un espacio reducido. Ni tampoco puedes engreírlos demasiado. Muchas veces con esas cosas manifiestan en el tiempo agresividad en contra de personas que ellos consideran extrañas. Siempre hay que sacarlos a pasear, que es muy distinto de tenerlos abandonados en la calle. Algunos tienen perros hasta por gusto. O sea, si tú no puedes criar un animal, pues no lo hagas. Si no tiene la capacidad de darle el trato correcto al animal, no lo tengas. Porque no se trata de criar por criar o de tenerlos encerrados en el techo. No, es que van a cuidar la casa. ¿Van a cuidar la casa? En dado momento, y cuando ya no conozcan a nadie, te pueden morder hasta a ti. Tantos casos que se han dado. Y la gente no aprende, ¿no? Tienen perritos hasta por gusto, hacen que se reproduzcan, y fuera de que a los padres los tienen mal, a los cachorros los botan. Y ahí es donde en el futuro se forman las jaurías de perros agresivos, que tienen que estar comiendo de la basura o lo que sea. Y un perro hambriento, pues muchas 10, veces no conoce.
4: 41 minutos.
0: Defiéndete, pues, de una jauría en una 10. Zona ciertamente rural, insegura. Y algunos dicen, lo tengo en el techo porque tienen que cuidar la casa. Háganme el favor, o sea, mejor cómprate una alarma, ¿no? Cómprate cámaras. Ya se tiene la tecnología, no tienes excusa. Usar al animal solo para que te críe la casa, pero teniéndolo encerrado para que sea más agresivo, pues es una tremenda estupidez. Y eso no es todo. Hay gente desalmada, perdónenme el término, gente estúpida, que todavía potencian la agresividad del animal y se compran o consiguen razas específicas como el Rottweiler para entrenarlos de tal forma que los vuelven máquinas de matar. Lamentablemente esa señora no tenía ninguna posibilidad ante dos perros que tienen una mordida casi como la de un lobo. ¿Qué posibilidad tenía? ¿Se han puesto a pensar? ¿Y qué tal si fuese un familiar? ¿O qué tal si fuese yo mismo? Un problema aquí es que tomamos con indiferencia estas cosas y nos olvidamos rápido. Bueno, se murió, pues

0: de saber que tienen los animales cual si fuesen armas. Eso debe ser penal. Esta gente debe irse adentro por tener ese tipo de animales o por haberlos criado así. Incluso se debiera exigir que quien cría canes cumpla con todos los requisitos, no solo de buena crianza, sino de salud. O sea, si los hacen vacunar, porque hay que prevenir lo de la rabia. Yo creo que no cualquiera tendría que tener un perro. Para tenerlo hay que darle un buen trato, e incluso hay que tener la casa preparada para el perro. No se trata de que se te antojó tener el perro por el gusto de tenerlo, pero no tienes ni cómo criarlo bien. Es una responsabilidad, no solo por el bienestar del animal, sino porque tienes que evitar que en el futuro ese animal sea agresivo, porque obviamente no son agresivos solo los perros ya mencionados, Rottweiler, Pitbull, Doberman. También cualquier perro mestizo puede ser agresivo, dependiendo de las condiciones de crianza. Y muchas veces se los tiene que terminar sacrificando porque desconocen hasta los propietarios. Y no creo que sea un buen destino ni para el animal ni para el propietario. Por eso en ese caso las leyes debieran ser más duras para evitar estos tristes hechos. Porque escuchar que una persona murió por mordeduras de perro en plena ciudad, de verdad que es muy deprimente y triste a la vez. Pero no se toma conciencia. Hay cada ignorante que
1: 10 animales, 45 minutos.
0: Y los animalistas, ¿ah? Debieran hacer campañas y exigir que no cualquiera críe un animal.
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0: Porque no cualquiera le va a dar el buen trato que ellos exigen. Y tienen que estar conscientes de que esos animales, según ley, tienen que ser sacrificados si es que ya se vuelven máquinas asesinas, porque ya no van a cambiar. Entonces debieran exigir que quienes crían esos animales cumplan con ciertas exigencias para que el animal tenga un buen trato y no sea agresivo. Los emplazo a los animalistas a ver si se ocupan de eso, porque no se trata de decir no hay que matar al animal, el animal tiene sus derechos. Claro, el animal tiene sus derechos, pero cuando se vuelve una máquina asesina, el propio animal no entiende derechos, simplemente mata. No, pero el responsable es quien lo crió. Sí, pero el animal ya está echado a perder porque es animal. Y claro que sí, ustedes debieran exigir en conjunto con nosotros que los que crían ese tipo de animales se consideren los directamente responsables y de ser necesario se vayan a la cárcel. Porque gracias a esas acciones es que mueren personas. Tenemos que tomar conciencia, ¿no? Y todavía son razas específicas las que crían a los perros más fuertes, pues, como el Rottweiler. El Rottweiler creo que es más hocico que cuerpo, pero tiene una mordedura tan potente que te mata, pues. Y tienen una gran fuerza. Un perro que pesa 60 kilos pesa el doble que el Pitbull. Llamada telefónica a la persona que está en línea. Muy buenos días, Libre Expresión.
3: Señor Tejada, buenos días.
0: Buenos días, ¿cómo está?
3: Sí, pues, digo, la mentalidad del ser humano está en involución. No se piensa, o se piensa mal. Ahora veo que hay gente también cría monos, también crían palomas. Y esas bacterias, esos virus, no nos traen el sarampión, etcétera, etcétera. Mil bacterias, millones de bacterias que están en el ambiente, pero no pensamos, ¿no?, en mi misma familia. Ahora, ¿dónde está, digo yo, la sociedad protectora de animales para estos casos en que desfiguran a un chiquito, a una chiquita? Perros que yo no sé para qué se crían, para qué, no es necesario. Para mí, yo los desaparecería prácticamente a este tipo de perros, ¿no? Porque no son mascotas, son un peligro para la humanidad. Y la sociedad protectora de animales no dice nada en estos casos. Está callada.

0: delito. Nada, para estos casos no hay, pero para otros casos sí. ¡Uy! Se desganitan hablando pues a favor de animales, cuando ya ni siquiera tenemos alimento para los seres humanos y tenemos que darles pues a mascotas, ¿no? Ahora hay, el tema sería largo de hablar, pero bueno, creo que
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2: Correcto, sí, hay gente muy irresponsable, como les digo, en algunos personajes, vamos a decirlo así. La crianza de perros es sumamente peligrosa, es como darle a un mono una metralleta. ¡Qué pena! Esta gente irresponsable sí debiera ir a la cárcel, porque es bajo su responsabilidad y su crianza que estos animales se vuelven máquinas asesinas y terminan 10, matando gente.
3: 49 minutos.
2: Llamada telefónica a la persona que está en línea. Muy buenos días, Libre Expresión.
4: Aló,
2: buenos días.
4: Buenos días, señor Tejada.
2: ¿Cómo está?
4: Yo no estoy de acuerdo con él. Mire, señor Tejada, un decir. Yo a usted le doy un perro Rottweiler, pequeñito. Y usted lo cree un ambiente de amor, ¿no? Se siente apoyado a la familia. Todo animalito es como una familia, ya. Cuando usted adopta un perrito, usted lo cría con amor, con corazón y no con agresividad. Crece el perrito. ¿Usted cree que va a ser agresivo? No, porque usted le ha dado cariño. No lo ha botado a la calle. Eso pongámonos a pensar. Ahora le echamos la culpa a los animales. Sí, hay vivezas ahí, ya, hay que hablar la verdad. Pero ellos no son responsables, ¿sí? ¿Ya? Nosotros, metámonos a la calle. Nosotros tenemos una mente de ciertas personas enfermas. Enfermas, nuestra mente. De ciertas personas, entrenan al perro agresivo, lo sacan a la calle, lo sueltan, le hacen pelear con otro perro, lo entrenan. Eso pongamos, metámonos en la cabeza. Ya, gracias.
2: Correcto, muchas gracias. Vamos al 970-616-897, la persona que está en línea. Muy buenos días, Libre Expresión.
5: Buenos días. ¿Me escucha?
2: Sí, lo escucho, buenos días.
5: Buenos días, soy de aquí de Valle Tambo, la provincia de Islay, de Cocachacra.
2: Adelante, lo escuchamos, amigo, desde Tambo.
5: Sí, para justamente dar un aporte sobre el tema que estaba tocando usted sobre las mascotas, los animales. Aquí el problema no son los animales, no son los canes. Hay que recordar que la natura no es igual a la cultura. Los sionistas son los que han creado este problema grande a nivel mundial, creando justamente alimentos transgénicos para animales. Las vacunas, todos los medicamentos tienen efectos secundarios. Y esto justamente ha hecho que abunde la cantidad de carnes y los alimentos también que venden, se ha hecho por Monsanto y Bayer. Todo este sistema crea un problema y luego hace que el problema tenga más problemas. Y al final culpemos a los animales, cuando ellos solamente usan el instinto, ellos no usan el razonamiento ni la inteligencia. Ellos se basan en el instinto, en cambio el hombre usa el razonamiento y la inteligencia. El problema, repito, no es los animales, el problema es el sionismo que impera en el planeta. Ese es el enemigo común que tenemos todos los humanos y hay que conocer al enemigo, que son los sionistas judíos que están imperando y que ya la gente se ha dado cuenta. Hermanos, no culpemos a la naturaleza. Más gracias.
2: Correcto. Bueno, no se puede culpar directamente al perro porque el perro no tiene el nivel de inteligencia que el ser humano, pero hay algunos seres humanos que pareciera tienen un nivel de inteligencia inferior al del perrito. Y aún así los crían. Reitero, según ley, cuando un perro se vuelve una máquina asesina, ni modo, hay que sacrificarlo, porque ya lo echaron a perder. El animalito no va a cambiar, ya su instinto está formado para eso. Tú no le vas a decir al perro, deja de ser así, reflexiona. El perrito no te va a entender. Y al propio perro lo arruinan. Por eso reitero, esto debiera ser penado, porque si se sacrifica al animal, el directo responsable del sacrificio también tendría que ser el criador. Pero no se puede evitar sacrificar al animal, porque de manera permanente va a ser una máquina asesina, va a ser un peligro, y la sociedad tiene que evitar los peligros. Pero también los otros peligros no son tocados, los propietarios. Ya pues mi perro mató a una persona, lo matan a mi perro, 10, yo quedo tranquilo.
3: 53 minutos.
2: Qué buena raza. debieran ir a la cárcel. Porque no tienen conciencia. Reitero algo. No es que el perro de por sí vaya a ser agresivo, aunque algunos perros, por su propia raza, vamos a decirlo así, potencialmente pueden ser más agresivos que otros, por la potencia de mordida, factores en el instinto, etcétera, etcétera.
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2: Y esto lo aprovechan esos sinvergüenzas. O sea, si ustedes se fijan, no crían cualquier perro para volverlos agresivos. Crían a los que potencialmente pueden ser más agresivos y que son más fuertes, como el pitbull o sobre todo el rottweiler. ¿O acaso están criando perros mestizos? Es más, ha habido casos en los que estos perros no solo han atacado a seres humanos, también han matado a otros perros u otros animales. Entonces, no es cosa de juego, ¿no? No es como decir, ah, bueno, pues sí, el perro de por sí no es agresivo, no tiene la culpa el animal. Claro, no tiene la culpa el animal, pero ¿quién lo vuelve una máquina asesina? Ah, aquel que lo volvió, ese sí tiene la culpa, ¿no? Porque en ese contexto están usando al perro como un arma blanca. No mataron a la persona con una navaja o con un cuchillo, pero la mataron con el perro. O por tener al perro como un peligro común. Ese es el detalle. Por eso esto debiera ser penado. O sea, para criar animales, sobre todo de este tipo, hay que ser responsables. Y hay animales que de por sí tienen un instinto más agresivo. Es como que yo les dijese, por ejemplo, si tú crías a un cachorro de cocodrilo, posiblemente cuando es pequeño,
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2: lo veas muy tierno. Pero conforme va creciendo, también hay que entender algo, ¿eh? Hay animales que de por sí pueden ser más agresivos que otros, y hay algunos que no pueden ser considerados animales de crianza doméstica porque su propio instinto nunca les va a permitir, por muy bien que los críes, que no sean agresivos. Uno de ellos, el cocodrilo, pues, de cachorrito te va a gustar, le vas a hacer cariño, lo vas a alimentar, y de grande te va a comer con todo y zapatos a la descuidada. ¿Por qué? Por su instinto. Igual en el caso de los canes, hay canes que tienen un instinto más agresivo que otros, hay unos que son más dóciles, e incluso, reitero, estos que son más agresivos pueden terminar atacando ferozmente a los canes mansitos y pueden hasta matarlos. O sea, un pitbull, si se lo propone, más un rottweiler, puede matar a cualquier perro mestizo, o puede matar, no sé, a un gran danés, que es un perro gigantesco, pero muy tierno. También hay desalmados que hasta el gran danés, si lo crían en este, lo pueden volver agresivo, pero nunca el gran danés, por mucho tamaño que tenga, va a tener una mordida tan potente o tan agresiva como el rottweiler. El propio San Bernardo. O sea, son perros muy mansitos, muy bonitos, muy tiernos. Hay que saber, ¿no? No todos los animales, por mucho que los críes bien también, van a ser mansos. No es que el animal de por sí, si tú lo crías, en todo contexto
3: 57 minutos.
2: A ver, cría un cachorro de león, pues al principio va a ser un gatito, qué bonito, y aún como cachorro puede ser medio agresivo. Pero el animal crece y te va a matar. Por mucho que lo hayas criado bien. ¿Por qué? Reitero, es su instinto. 710,
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2: Los animales muchas veces se guían por el instinto, y tienes que saber cómo es el instinto de cada animal. Y si tu crianza va a influir toda la vida en él o no. Por eso no se cría cualquier raza y de cualquier forma. Hay que saber cómo criar, ¿no? Y los que no saben son los que están criando. O sea, una sarta de cabezas huecas que debieran ir a la cárcel, y bajo las circunstancias actuales podríamos determinar que tienen una gran responsabilidad en la muerte de algunas personas. Y eso no se puede permitir, ¿no? Bien, creo que sí, vamos a ir a la pausa comercial. 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Regresamos después de la pausa comercial, amigos, con más aquí en Libre Expresión. Nuestros números telefónicos son el 251876
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2: 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Pausa y volvemos.
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0: perfecto. Continuamos hablando todavía del tema de los animales. Amigos oyentes, vamos a hacerle una pregunta a nuestro fiel asistente, al Gemini, porque un oyente ha mencionado el tema de las palomas, que, por cierto, también levanta polvo, causa polémica. Muchos dicen que las palomas, y lo dicen literalmente, son las ratas del aire, que son animales muy sucios, que transmiten muchos virus. Vamos a preguntarle a nuestro asistente, el factor más importante de esto, voy a decirlo así.
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0: ¿Es válido criar palomas bajo ciertas circunstancias o no? A ver, hagamos la pregunta. Gemini, en el contexto en el que se menciona que las palomas son animales que pueden transmitir muchos virus y que incluso son denominados como las ratas del aire por ciertas personas, te pregunto, ¿cuán peligroso es hacer la crianza doméstica de estos animales? Y si es factible, ¿bajo qué parámetros se los tiene que criar? Es importante saber esto porque sabemos de personas que crían palomas bajo ciertos parámetros y obviamente, como toda crianza de animales, se tiene que tener ciertos cuidados. Y vamos a ver cuáles son esos cuidados.
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0: Porque no es criar por criar. No es criar por criar. A veces incluso el criar ciertos animales demanda un costo extra, ¿no? Mucho más costoso que criar ciertos animales como los gatos. Pero los gatos son animales, les cuento, fáciles de criar, incluso más que los perros. Son animales que instintivamente tienden a la limpieza.
3: 11:09.
0: Se cuidan mucho los gatitos. Y aparte, alejan a los roedores de la casa, ¿no? Esto es importante decirlo. Si a un gato, por ejemplo, tú le dejas su arena en un lugar específico, la mantienes limpia, el gato de por sí va a hacer su trabajo y no te va a ensuciar absolutamente nada. Es uno de los animales más fáciles de criar. Pero en el caso de las palomas, ya que lo mencionó un amigo oyente, hay
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0: que saber
1: metropolitana.
0: ¿Cómo es que se tienen que criar estos animales, ¿no? A ver, vamos con nuestro asistente. En libre expresión.
4: Peligros sanitarios de la crianza doméstica de palomas. La denominación popular de las palomas como ratas con alas no es completamente infundada desde el punto de vista epidemiológico, ya que las poblaciones silvestres y urbanas actúan como vectores de diversos patógenos. Sin embargo, existe una diferencia sustancial entre la fauna callejera y la crianza doméstica bajo control sanitario estricto. Los principales riesgos asociados a su manejo y crianza incluyen enfermedades respiratorias y sistémicas. El excremento seco acumulado libera esporas de hongos como Histoplasma capsulatum y Cryptococcus neoformans, cuya inhalación puede provocar afecciones pulmonares graves, especialmente en personas con sistemas inmunitarios deprimidos. Asimismo, la bacteria Chlamydia sitaki es responsable de la sitacosis o ornitosis, transmisible a los humanos mediante el polvo de plumas y heces. Ectoparásitos y vectores. Los palomares suelen albergar ácaros, como Dermanisus gallinae, piojos de las aves y chinches, los cuales pueden invadir viviendas cercanas y causar dermatitis o reacciones alérgicas severas en los humanos. Enfermedades virales y bacterianas, aunque con menor frecuencia de transmisión directa al humano en entornos controlados, pueden portar paramyxovirus aviar y bacterias como Salmonella spp, las cuales contaminan el agua y los alimentos si no se manejan estrictamente los protocolos de bioseguridad. Parámetros para una crianza doméstica factible y segura. Si se decide llevar adelante la cría de palomas en un entorno domiciliario, es indispensable cumplir con rigurosos estándares de sanidad, infraestructura y manejo para neutralizar los riesgos biológicos. Infrafactura y diseño del palomar. El recinto debe estar completamente cercado con mallas de drama para evitar el ingreso de aves silvestres, roedores e insectos vectores. Los pisos y paredes tienen que ser de materiales lavables y desinfectantes, como concreto o metal, para impedir la acumulación de humedad y materia orgánica. Manejo de la higiene y residuos. La limpieza del palomar debe realizarse de forma diaria o semanal utilizando mascarillas de alta eficiencia y gafas protectoras. Es obligatorio humedecer previamente las deposiciones secas antes de retirarlas para evitar la dispersión de polvo y esporas en el aire. La desinfección periódica con amonio cuaternario u otros virucidas, bactericidas aprobados es fundamental. Control veterinario y bioseguridad. Se debe establecer un programa de medicina preventiva con un veterinario especialista en aves para la aplicación de vacunas contra paramixovirus, viruela aviar, entre otras, y desparasitaciones internas y externas regulares. Alimentación y gestión del agua. Los comederos y bebederos deben ser de tipo tolva o automáticos elevados del suelo, impidiendo que los animales caminen sobre ellos o contaminen el alimento con excretas. El agua de bebida debe renovarse diariamente y mantenerse en recipientes totalmente cerrados o protegidos. Ubicación estratégica. El palomar debe situarse a una distancia prudencial de las zonas habitacionales principales de la vivienda y de las áreas de descanso o cocina, asegurando además 11, una óptima ventilación natural minutos. Para la renovación constante del aire.
0: Correcto. Si usted puede cumplir con esos requisitos, claro que puede criar palomas. Pero hay que cumplirlos, pues, porque si no los vas a cumplir, incluso puede resultar algo peligroso. Llamada telefónica a la persona que está en línea. Muy buenos días, Libre Expresión. Qué pena, cortaron la comunicación. Hay que esperar un poquito. Cuando sientan que se les contestó la llamada, queden ahí, igual les vamos a dar retorno. Sí, es que a veces piensan que se estableció una comunicación muda porque dicen aló, aló, nadie contesta. En esta emisora no hay ninguna persona que conteste en interno, como ustedes comprenderán. Quien les habla está en controles, así es que yo soy el múltiple aquí. Yo subo la palanquita, el phone patch y la llamada ya está en espera caliente. Sí, entonces cuando se les conteste, cuando su teléfono deje de timbrar, ustedes sepan que la llamada esté en espera. Ya cuando nosotros lancemos al aire la llamada, pues les daremos retorno si es que nos damos cuenta de que no tienen el retorno de la radio, por ejemplo. ¿No? Esto en el número fijo, porque los números celulares, sí, eso sí te dan un retorno de manera directa. 2518-76970-616897 y 943-5464-6482 son nuestros números telefónicos. Vamos con la llamada de la persona que está en línea. Muy buenos días, Libre Expresión.
2: Aló, aló.
0: Buenos días.
2: Buenos días. Mire, sobre la situación de las palomas, señor Tejada. Arequipa ha sido casi toda agricultura. Es su ambiente. ¿Qué podemos hacer? Claro, como dicen, ¿no? Limpiar las cosas. Bueno, mire, acá en, por ejemplo, Paucarpata, tenemos por Characato, donde casas de la comunidad campesina. Esa es agricultura. ¿Qué pasa? Las palomas vienen al techo. Sobreviven ahí, te anidan. Bueno, nosotros hemos invadido su ambiente, no respetando la agricultura. Bueno, tenemos necesidad de vivienda, sí. Pero ¿qué hacemos con las palomas? ¿Qué hacemos? Por ejemplo, mire, señor Tejada, usted se ha dado cuenta, va por pequeña. No hay palomas. No hay. ¿Sabe por qué? Hay depredadores en el cerro, ¿sabe? Porque la parte de Characato es plana, no hay, pero le digo, depredan. Ellos mismos lo controlan, ¿no? Hay palomos, pero no exagerado. Por ejemplo, aquí en Characato, cantidad, usted al frente de la librería Choque, cantidad en los techos, anidan. Bueno, es su mundo, ¿qué hacemos? Es su ambiente. Pero no hay, no lo depredan. No hay, pero haría, usted vería en mi terreno, por ejemplo, somos cantiesos en Yarabamba al frente. Usted ve al, en el cerro las águilas o los depredadores dando vueltas, giran, giran, giran, dando vueltas, tres o cuatro, chapan la vizcacha, la rata, lo controlan. Pero es la diferencia que acá en Paucarpata no hay, pues. No hay cerro cercano donde estos animales que depredan se puedan proteger del humano, porque ellos se protegen en las partes altas, tratar de protegerse de los humanos. No hay, pero allá sí, vaya usted, por ejemplo, Yarabamba, no encuentro, poquitas palomas, animalitos, ellos.
0: Caramba, se le fue la comunicación. De todas maneras, muchas gracias por su llamada, amigo oyente. Pueden seguir llamando, ¿ah? 2518-76 es el número fijo, por cierto. Y tenemos dos celulares. El 970-616-1797. Y el 943-54-64-82. Bien, ya lo saben, ¿ah? Ya lo saben. Caramba, me equivoqué aquí de software. Voy a copiar este enlace y a cerrar este reproductor. Ya. Para criar a estos animales hay que tomar muchas precauciones. Incluso resulta algo costoso, ¿no? Algunos quieren darse ese gusto, está bien. 710. Pero siempre cumplan con los parámetros sanitarios del caso, porque si no, en vez de ser algo lindo y saludable, puede incluso convertirse en algo peligroso. No cualquier animal se puede criar fácilmente como animal doméstico. Por sus propias costumbres, las propias costumbres del animal y sus propias características. Es algo que tenemos que entender, ¿no? Bien, ahora sí vamos pasando a otro tema. ¿Qué está pasando en la guerra? A ver, vamos con la información de Canal Conocimiento Militar. Solo que les...

0: que no. Aquí tenemos una versión del TCA Meloader. Así se escribe. Mientras tanto, reiteramos el número YAPE para sus poderosas contribuciones. Hay que aprovechar estos huecos, estos espacios vacíos. Sí, ya lo saben, la emisora siempre recibe dichos aportes y nos sirven de mucho para afrontar ciertos temas como el del fluido eléctrico, por ejemplo. Y qué bueno que nuestros oyentes siempre nos apoyen. Reitero el número YAPE. Es el siguiente. 973 51 54 31. Una vez más, 973 51 54 31. Urgente, urgente, como diría. Bueno. Y el número de cuenta asociado es el siguiente. Ya tiene muchos errores feos este software, ¿eh? Hay ciertas falencias en el diseño del propio software. Por ejemplo, tarda en cargar, pero uno no puede cerrar la instancia si ya no quiere que cargue. En fin. A ver, el número de cuenta asociado es el siguiente. 215. Sigue cargando. 010. 494. 620. 58. Una vez más, 215, 010, 494, 620, 58. Por anticipado, amigos oyentes, muchas gracias. Listo, ahora sí, vamos con esto, la URL. Vamos con el informe de Canal Conocimiento Militar.
1: 11.
0: A respecto de
1: 21
0: que
1: minutos.
0: Un misterioso cargamento ruso pues habría llegado a Teherán. ¿De qué se tratará el misterioso cargamento? Nos preguntamos. Muchas gracias, nos han enviado un yape. Eso siempre nos permite sumar. Gracias, amigos oyentes, por estar atentos a la jugada. Eso es importante decirlo. ¿Qué está pasando aquí? No hay reproducción del audio. Eso sí nos va a mantener en ciertos problemas. Vamos con el informe de Canal Conocimiento Militar.
2: El presidente de los Estados Unidos, Donald Trump, está completamente furioso. Y es que aprovechando la pausa en los bombardeos estadounidenses y valiéndose de su superioridad tecnológica, los rusos han realizado una serie de vuelos hacia Teherán, entregando equipos y tecnologías que Washington buscaba evitar a toda costa que arribaran a territorio iraní. Pero ahora la guerra se complicará incluso más para los Estados Unidos. Y es que de acuerdo con las bitácoras oficiales, varios vuelos rusos han partido desde Moscú hacia Teherán y hasta ahora se han identificado de manera clara e inequívoca a un avión Tupolev 214 del Escuadrón de Vuelos Especiales y a un avión Antonov 148 de la Fuerza Aérea Rusa que ha despegado con lo que solo fue descrito como un equipo técnico. No obstante, estos aviones por sí mismos no son nada comunes. Y es que los datos exactos de la aeronave más importante de esta formación corresponden a un Tupolev 214PU, matrícula RA-64531, y que es operado por el Destacamento Especial de Vuelo Rosilla, dependiente de la Administración Presidencial Rusa, y que realizó un vuelo entre Moscú y Teherán y permaneció 12 horas en el país, durante las cuales se reunieron delegaciones de alto nivel y también se entregó a Irán un equipo tecnológico sensible, acompañado de una delegación de operarios y expertos rusos. Y es que el destacamento especial de vuelo Rosilla no opera aeronaves convencionales. Por el contrario, aeronaves como el Tupolev 214PU es una versión de comando aerotransportado y comunicaciones estratégicas enfocada a proporcionar comunicaciones seguras o, en dado caso, actuar como un cuartel volador, complementando al avión ruso del juicio final, y también puede operar en conjunto con aviones AWACS que tienen funciones de combate, por lo que no es de extrañar que el avión fuera utilizado para una reunión de alto nivel para evitar el espionaje o la intercepción de las comunicaciones, si es que el mandatario ruso o incluso el mandatario chino también estuvo presente de forma remota. No obstante, en cuanto a los equipos descargados en Teherán, probablemente se trató de terminales de comunicaciones seguras para uso exclusivo del ayatolá y del 11, Estado Mayor iraní.
1: 25 minutos.
2: Siendo que tras estar en Teherán, el avión también voló hacia Pekín, donde también descargó equipos de comunicaciones seguras, por lo que muy probablemente estos equipos buscan mantener comunicado al ayatolá y a su Estado Mayor, tanto con la Federación de Rusia como con la República Popular de China, para coordinar acciones militares y la defensa del país. Y esta es una alianza a un nivel estratégico que no habíamos visto antes. Una cooperación en materia de seguridad que cambia absolutamente todo y que da potencialmente al comando iraní acceso a todos los medios de inteligencia disponibles tanto para Rusia como para China. Y por supuesto, esto representaría un gran problema para los Estados Unidos y en general para sus aliados, porque el ataque contra Venezuela y luego contra Irán buscaba negar el acceso a energías baratas para China, pero también privar a Rusia de un nuevo mercado armamentístico y también de un poderoso aliado regional en el Medio Oriente, aislándolos y preparándolos para futuras campañas militares. No obstante, y a diferencia de Venezuela, Irán sí ha mostrado un gran espíritu combativo, y ahora la alianza Rusia, China e Irán se refuerza enormemente, y todo indica que seguiremos viendo el apoyo de estas potencias a Irán. Y ahora Teherán no enfrentará en solitario esta guerra y los ataques de Estados Unidos o Israel, y por el contrario, siempre estará en contacto estrecho con sus aliados. En Canal Conocimiento Militar seguiremos publicando las últimas actualizaciones del conflicto, basándonos en informes confirmados.
0: Perfecto, continuamos con Libre Expresión a través de los 710 kilohertz o kilociclos de la amplitud modulada. Esa es nuestra frecuencia, Radio Metropolitana de Arequipa, y a través de los 106.9 megahertz de la Nueva Voz del Valle de Tambo, Radio Escarabajo, la emisora más potente de la provincia de Islay. Tenemos una llamada telefónica a la persona que está en línea. Muy buenos días, Libre Expresión.
3: Buenos días,
0: ¿cómo estás?
3: Estoy escuchando la radio. Es difícil, ¿no, señor Tejada? Al menos para mí, menguar el comentario. Es difícil, no poder expresar claramente, ¿no?, lo que uno siente, la impotencia que uno siente cuando es gobernado por personas que no son las adecuadas. Pero a su vez, ¿no?, también me alegra mucho, ¿no?, escucharla a usted con ese ímpetu, con esas ganas de comunicar, con esas ganas de impartir cultura, y sobre todo, ¿no?, que nosotros como sociedad nos desarrollemos en el aspecto, más que todo, ¿no?, reitero, cultural. Muy interesante acerca lo que se ha tocado ahora, ¿no? Con conocimiento militar. Eso es también cultura, amigos, es mucha cultura del aspecto geopolítico. Tiene que ver mucho en nuestras decisiones, ¿no? A nivel político nacional. Y sobre 11, todo lo que está pasando en América.
1: 29 minutos.

0: importante, me parece que es bueno, ¿no? Para que el abusivo ya no siga cometiendo, ¿no?, sus desmanes y que tenga, ¿no?, en la mente que le pueden
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0: Hacer daño, como acá se dice, ¿no?, localmente. Muy, muy interesante. Un comentario aparte, así rápido y chiquito nomás, ¿no? Parece que en el Perú estamos, ¿no?, todo se arregló mágicamente, se ha arreglado todo, ¿no? Los medios de comunicación están contentos, se les ve felices, los ¿cómo se llaman?, los enviados especiales, ¿no?, se les ve una sonrisa de lado a lado, ¿no?, en su carita. Los comentaristas están felices, no hay críticas, parece que los políticos están cumpliendo a cabalidad el desarrollo, ¿no?, del país, que es el objetivo de todos. Parece que, reitero, mágicamente todo se ha arreglado. Y claro, no, por ahí habrá algún bemol, pero en líneas generales, según nuestros medios de comunicación, todo está muy, muy bien. Ese es el aspecto, ¿no?, que a veces uno quisiera darle más énfasis, pero conociendo la situación, conociendo nuestra situación y nuestra posición, parece que hay que, no sé, tratar de analizar el tema y simplemente no expresarlo con toda claridad. Pero con respecto al otro, no, sí, señor Tejada, muchas gracias por siempre impartir este tipo de documentales, ¿no? Nos hace bien a todos nosotros. Y reitero lo que está diciendo el señor Tejada, no, amigos, apoyemos la radio, no nos cuesta mucho, no nos cuesta poco, ¿no? La cuestión es apoyar, 10, 20, 30, 40 soles, lo que podamos, todo vale. ¿Ustedes creen que están malgastando estos fondos? Mentira. Vayan a visitar la radio está, ok, está limpiecita, los controles están bien conectados, como dice el señor Tejada, parece una nave espacial. Está muy bonita la cabina y ahí están, pues, nuestros yates, ¿no?, nuestros aportes. Están bien utilizados. Si por A o B uno tendría la duda, ¿no?, a ver qué están haciendo, visiten la radio. De paso que visiten al señor Tejada, ¿no? Y cuando uno recibe, ¿no?, la visita de los oyentes, ¿no?, se incentiva y se motiva para seguir con esta labor social que en realidad es digna de admirar, ¿no? Entonces, amigos, ¿no?, señor Tejada, ¿no?, muchas gracias siempre por estar acá en la radio, siempre muchas gracias por su esfuerzo, muchas gracias por darlo todo, ¿no?, muchas gracias por esto, señor Tejada, y nunca me voy a cansar, ¿no?, de dar las gracias y de que sí, pues, ¿no?, amigos, un último llamado para ayudar a la radio. Señor Tejada, muchas gracias, en verdad, ¿no?, por darnos esta palestra, por darnos la oportunidad de expresarnos, y sobre todo, ¿no?, por ser siempre una ventana abierta al conocimiento. Muy buenos días.
2: Correcto, muchas gracias por su llamada y también por las palabras que usted expresa para que se pueda apoyar a la emisora y a esta causa. Así es como podemos operar. Ayer estuve por distintos puntos de la ciudad y qué bonito escuchar Metropolitana 11, en el radio a pilas.
3: 33 minutos.
2: Nada que envidiar la señal a la de otras emisoras. Están uniformes, ¿no? Las más grandes tienen señales uniformes. Efectivamente, en toda el área metropolitana de la ciudad de Arequipa. Pero por allí la nuestra destaca en ciertos puntos alguito más, sobre todo en los puntos más lejanos. Y eso me pone muy contento a mí. Hay una buena cobertura. Y eso es gracias al esfuerzo de todos nosotros. Qué bien, es una emisora que ya tiene su señal estandarizada en toda el área metropolitana de Arequipa. Estamos en la Liga de los Grandes. Y tenemos que mejorar todavía. Ya les he dicho que nuestro afán no es el de quedarnos estancados, sino el de proyectarnos y crecer. Hay que crecer. Y en eso estamos. Bien, no sé si algo más se me esté pasando. No, yo creo que la cosa va avanzando en gran manera y de buena forma con respecto a la emisora. Me reportan que en el Misti hay una gran polvareda. No se dice polvadera, se dice polvareda. Al parecer hay vientos fuertes o posiblemente un derrumbe en el volcán. Muchos especulan, ¿no habrá habido un mini temblor en el Misti que ha causado un gran derrumbe y que se vea una gran cantidad de polvo hacia el volcán? ¿No será que quiere reactivarse? Yo creo que nos estaríamos adelantando. Lo más probable es que el polvo haya sido levantado por corrientes muy potentes de aire, de las que ha habido en los últimos días, que efectivamente están causando lo que aquí denominamos como terrales. Hay que tener mucho cuidado. Hay mucha gente que conoce la zona de ascenso al Misti. Por ejemplo, si quieres ir por Alto Selva Alegre, tienes que llegar hasta Pastores. Te caminas un buen trecho hasta tres cerros, ya en la subida del volcán, a los que denominan el Padre, que es enorme, el Hijo, que es más grande, y el Espíritu Santo, ya en la parte superior. Una cuesta aún más complicada. Pasando esos tres cerros llegas a la pampa de arena, donde muchos se quedan, por agotamiento, por cierto. De allí ya llegas a la zona denominada Nido de Águilas, a la mitad del volcán, y vas ascendiendo por una zona que muchos denominan la Montaña Azul. Se denomina esa zona del volcán. Asciendes más y más hasta que, no muy arriba, ya alcanzas cumbre, a 5.825 metros sobre el nivel del mar. Si bien es cierto, esta altitud no es obviamente la zona de la muerte, pero se dice que nadie podría vivir en la cumbre del Misti. No solo porque no la contaría en una posible erupción del volcán, sino porque sobre los 5.500 metros de altura, se dice, la vida no se hace sustentable a mediano o largo plazo. Es decir, solo se puede vivir con la creación constante y masiva de glóbulos rojos en la sangre hasta los 5.500 metros. Sobre esa altitud ya hay una descompensación que sistemáticamente, aunque de manera lenta, iría deteriorando tu cuerpo y tu capacidad respiratoria. Conforme sea mayor la altitud a 5.500 metros sobre el nivel del mar, pues esto se vuelve más grave, tanto 11, así que por 37 sobre los 8.000 minutos. Metros existe lo que se denomina la zona de la muerte, que es la zona en la que ya el cuerpo puede, si no tiene oxígeno, recibir daños graves como la hipoxia o el propio edema cerebral, que es gravísimo y con el cual han muerto hasta escaladores expertos, por ejemplo, en montañas como el Everest o el K2, que aún es más grave que el Everest, ¿no? Lo que se refiere al sistema de escalada. Tiene una magnitud más seria el K2. De hecho, el Everest tiene más altitud, un poco más de 200 metros, pero desde la base de la montaña hasta la cumbre, lo que se denomina prominencia,
1: el K2, 710.
2: El K2 es más alto que el Everest, solo que la base de la montaña, el campamento base, está a una altitud mucho menor. Son cosas que uno tiene que saber. Entonces, si uno no puede vivir por sobre los 5.500 metros sobre el nivel del mar, quiere decir que uno no podría vivir ni siquiera en la cumbre del Pichu Pichu, que está a 5.664 metros sobre el nivel del mar. En cómo me acuerdo, no estoy leyéndolo, hay que tener memoria, sobre todo en el caso de nosotros, la persona con discapacidad visual, tenemos que desarrollar mucho la memoria. Qué bonito es aprender. Claro, porque no puedes leer, pues, en ciertas circunstancias, tienes que aprender.
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2: Me dicen, ¿y el Ubinas tan activo? El Ubinas, increíblemente, solo está a 8 metros más arriba que el Pichu Pichu, en lo que se refiere a su cumbre. 5.672. El Misti, 5.825. Algunos dicen 5.821, le restan 4 metros. Yo siempre sabía que era 5.825, a menos que se haya derrumbado parte de la cumbre del volcán. El Chachani está a 6.075 metros sobre el nivel del mar. El Nevado Ampato, el de la dama, la momia Juanita le dice, no, pero es la dama del Ampato. Está a 6.310 metros sobre el nivel del mar. Y me dicen, el impresionante Coropuna, el nevado más prominente del Perú. Sí, porque ¿sabían ustedes que el Coropuna, desde su base hasta su cumbre, es el nevado más alto? pues su cumbre en altitud, no en altura, que es distinto. La altura es desde la base de la montaña hasta la cumbre de la montaña. La altitud es a qué nivel está la cumbre de la montaña con respecto al nivel del mar. Y la altitud del Coropuna es de 6.450 metros sobre el nivel del mar. El Huascarán está a 6.768 metros sobre el nivel del mar. Y el nevado más alto de la cordillera de los Andes, el famoso Aconcagua, está a 6.952 metros sobre el nivel del mar. A pura memoria, se nota, Tejada, que te encantan las montañas, ¿eh? Aunque mi favorita, como yo no soy montañero, pero tengo cierta perspectiva de montañero. Me gustan las montañas. Me hubiese gustado escalarla. Algún día quisiera escalar siquiera el Misti, aunque sé de personas con discapacidad visual que han escalado hasta el Everest, pasando por la temible cascada de hielo del Khumbu en la base del Nevado. Es una zona terrible, llena de grietas y avalanchas. Se dice en la cascada de hielo. Si no cruzas por ahí bien, no la cuentas. Algunos dicen que es la zona más peligrosa del Everest. Y se imaginan que hace pocos años un mexicano de nombre Rafael, y el apellido de este amigo se me ha ido, a veces me falla la memoria, pero él ha llegado a la cumbre del Everest. Y un día vamos a ofrecerles el especial, cómo lo entrevistan.
3: 41 minutos.
2: No hay imposibles, ¿no? Es increíble. Aquí en el Perú, y ya lo había pasado hace horas en la combi, aunque no son personas de mal corazón, pero sí desconocen mucho, una cobradora hasta tenía miedo de que quien les habla, como persona con discapacidad visual, camine dentro de la combi. Pensaba que me iba a caer. Y al toque dice: señor, siéntese. Y cuando uno va a bajar: no se pare, lleguemos al pan, no se pare. O sea, por favor, ¿no? O sea, cuando uno ya desarrolla cierta psicomotricidad, pues no hay ningún problema en estar dentro de la combi o el bus y agarrarse de los pasamanos e ir avanzando para poder bajarse en el punto específico, ¿no? Porque si te vas a bajar a última hora, resulta que los mismos choferes estresan los pasajeros y después no quieren ni siquiera recogerte. Se nota que esta gente no sabe que hace ya varios años un escalador norteamericano y hace pocos años un escalador mexicano han llegado a la cumbre del Everest, a 8.848 metros sobre el nivel del mar. Increíble, lo que no han hecho muchas veces ni siquiera escaladores relativamente expertos. O si lo han logrado, en este momento integran parte del cementerio más alto del mundo, ahí en la cumbre del Everest. Incluso relata este invidente que se llegó a confundir y agarró una persona que él pensó, esto casi en la cumbre, que estaba sentada, y le dijo: permiso, por favor. Y su guía, hacia adelante, le dice: oye, no le digas nada, está muerto. Y tuvo que saltar sobre él. Imagínense, o sea, hay que desmitificar muchas cosas, ¿no? Pero bueno, nosotros no escalaremos quizá el Everest. El Misti puede ser, pero nuestro nevado favorito, como ya lo dije algunas veces, indudablemente es el denominado Pico Imposible. ¿Cuál es el Pico Imposible aquí en el Perú? Los escaladores sí lo saben. Pues es el famoso

0: es terreno labrado, pero de verse como una chacra a lo lejos, de cerca te das cuenta que esos bordos y surcos son mortales cornisas en las que te podías podrías quedar de espaldas incluso, y te puedes caer fácilmente. Hay avalanchas, técnicamente el nevado más difícil de escalar, y para los montañeros eso es fascinante. Es como mencionar entre los que tienen más de 8000 metros nevados como el K2 o el también famoso Nanga Parbat, los dos en Pakistán. Vamos a recibir otra llamada telefónica. Nos llama la curiosidad, ¿por qué hay derrumbe en el Misti o simplemente son vientos fuertes que se manifiestan como terral? Muchos dicen, cuidado, esos vientos pueden... es la costumbre, ¿no? Cuando se dice, pueden producir temblores. Tengamos precauciones. Bueno, no podemos asegurar eso, pero de todas maneras hay que tomar las precauciones del caso. Llamada telefónica a la persona que está en línea. Muy buenos días, Libre Expresión.
1: Muy buenos días a usted, don Luis.
0: Buenos días, ¿cómo está?
1: Buenos días a usted. En primer lugar, agradeciendo a Dios y a la Virgencita de Chapi, pues,
2: 11, por un volcánico 45 día, minutos
1: más de vida en este mundo. Y bueno, creo que esa es la costumbre y también creo la ambición, ¿no?, de dichos escaladores, montañistas que tienen pues esa ambición de querer coronar con su presencia misma la cima del Everest, que es el más alto del mundo, el techo del planeta.
0: Pero usted sabía que el Everest es pura publicidad, es más o menos relativamente fácil de escalar. El más complicado, técnicamente, según muchos escaladores expertos como Juan Oyarzábal, por ejemplo, el español, es el K2.
1: El K2.
0: Claro, pero... para los escaladores, como dicen, el Everest es papayita. Bueno, es un nevado que tiene una mediana dificultad. El que es 700 difícil, que
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0: ha matado a muchos de los escaladores, no en el ascenso, sino en el descenso, es el famoso K2, del cual pasamos aquí uno o dos documentales, ¿no? Uno de ellos denominado El Fantasma del K2.
1: Usted lo ha dicho, creo que usted tiene algo de conocimiento de estas montañas que están en el Himalaya, ¿no?
0: Claro, porque que yo sepa, no es por criticar, pero en ningún canal de televisión de Lima nunca han mencionado al nevado K2, a pesar de que muchos dicen que incluso es más hermoso que el Alpamayo aquí en la Cordillera Blanca. Bueno, eso está en polémica porque para muchos escaladores es el Alpamayo, para otros es el K2, que es una pirámide blanca, a diferencia del Everest, que tiene crestas, ¿no? O sea,
1: claro, a
0: la vista el K2 se ve más imponente e incluso más bonito que el Everest.
1: Eso creo que sí, yo lo he visto en documentales anteriores del Alpamayo, esa cima con una forma triangular, cónica, la verdad que...
0: Pero es uno de los nevados más peligrosos de la Cordillera Blanca en conjunto con el Chacrarajú, el Guandoy o el Guansan, ¿eh?
1: Así es, ¿no? Pero creo que más allá de los expertos en montañismo, cómo se debe de escalar, cómo... hay que ser una técnica apropiada para poder subirlo, ¿no?
0: Claro. A ver, ¿a qué nevado de la Cordillera Blanca usted diría como buen volcánico para escalar?
1: En primer lugar, para mí creo que lo más ambicioso para mí sería pues la cima del Huascarán.
0: Pero tenga usted mucho cuidado, hace pocas semanas un par de escaladores murieron por una avalancha en el Huascarán. De esas que también hay muy seguidas en el Chacrarajú, ¿no? Yo tengo un video acá que dice avalancha en el nevado Chacrarajú y son unas avalanchas terribles, ¿eh? ¿No le parece que usted debiera empezar, no sé, escalando nevados más fáciles como el nevado Mateo o algo así?
1: Ah, el Mateo, sí, creo que he visto videos en el YouTube. Hay unos amigos que se han ido la vez pasada a coronar la cima del Mateo.
0: Claro, al Mateo le dicen el balcón de la Cordillera Blanca.
1: Usted lo ha dicho. Bueno, creo que esta costumbre de subir montañas superando los 5000 hasta los 6000 metros, ufala, ¿quién no quisiera pues estar allí en la cima? Y ahí, estando tú solo ahí en la cumbre,
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1: te sientes como que estuvieras en la cima del mundo.
0: Ahora, ¿usted ha visto el terral en las faldas del Misti? ¿Lo ha podido apreciar desde donde usted esté?

0: que creo que no, pero yo más que yo me dejaba llevar en la subida para coronar la cumbre del Mystic, más allá de lo que por ahí pueda haber algunas cositas que te puedan llamar.
1: A ver, ¿y qué es lo que se ve desde la cumbre del
2: 49 Mystic? Minutos.
0: En primer lugar, yo me doy una vuelta por todo el alrededor y veo ahí al Ubinas, más allá se ve el Curupuna, el Sarancaya, como siempre emanando fumarolas, a su lado su vecino volcánico, el Ampato, más allá se ve por el lado de Chihuahua, más allá la laguna de Salinas, a sus pies el Pichu Pichu.
1: Y hacia adelante, ¿cómo se ve Arequipa?
0: Claro, creo que se ve pues como haya como una línea casi medio de color celeste, como que si fuera el Océano Pacífico.
1: Ah, creo se ve el Océano así. Pacífico desde la cumbre del Misti.
0: Se ve así,
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0: Como una línea celeste, medio azulino, y claro, ¿no?
1: O sea, desde la cumbre del Misti podría divisarse, por ejemplo, el Valle de Tambo o alguna parte del valle.
0: Yo diría todo en su totalidad, la ciudad de Arequipa, hasta donde está Cerro Verde, ahí esos cerros que sí. están ahí cubriendo y todo lo demás. Como que también se ve en algunos momentos como una nube negra que está ahí por encima de los cerros.
1: ¿Qué sería esa nube negra?
0: Supongo que debe ser pues de lo que está generando pues esta minera arequipeña. Ajá. La de Cerro Verde, ¿no? Porque con sus explosiones que ocasionan ahí a tajo abierto, como que a estos señores, más allá de que hagan su trabajo minero, pero lo que están ahí generando es que la gente pues se enferme, que haya más contaminación ahí en los valles andinos, verdes ahí como Valle de Tambo y todo lo demás. Entonces, ya para finalizar volcánicamente, don Luis, y ya que estamos en este mes arequipeño, y se viene don Luis, primicia calientita chocherita, se viene el ascenso al volcán Misti, como de costumbre cada mes de agosto. Ahí creo que nos vamos a apuntar para ir con la gentita. A ver si usted, pues, don Luis, se anima, a ver si también se anima el amigo Miguelito Tarazas, ya que él está muy ambicioso en querer ir a subir al Misti, ahí los dos chévere, ahí contemplando el panorama, llegando al campamento base nido de águilas, y luego de ahí toda la noche hasta la amanecida del día siguiente somos cumbre, una fotito en la cumbre, un par de cervecitas, salud Misti, salud Chachani, salud Pichu Pichu, ¿no? Con correcto. Un vasito de chicha de guiñapo, ¿no? Muy está agradecido rico. Volcánicamente.
1: Muchas gracias. Bueno, ¿quién dice que no podemos subir al Misti? O sea, si hay invidentes, como este amigo Barney de la ONCE de España, conocido como Barney, se llama Ricardo, pero lo conocen como Barney, ha subido a la Aconcagua, al Ojos del Salado, ha subido al Elbrus, que es el monte más alto de Europa, que está en Rusia. Que nosotros no podemos subir al Misti, que es relativamente mucho más fácil, ¿no? Todo se puede. Bueno, el Chachani sí es cosa seria, ahí sí yo tomaría mis precauciones, aunque dicen que hay que subir por el lado de la Sufrera, que es en la parte posterior, más o menos por el lado de Yura. Llamada telefónica a la persona que está en línea, muy buenos días, Libre Expresión. Adelante, buenos días.
4: Aló,
1: sí, buenos días.
4: Buenos días.
2: 11, 53 minutos.
4: Siempre toquerito, siempre tú sabes que subimos a la parte alta, vas a subir el soroche. Tira tu coquita y tu anisado. ¿Cómo es San Parchicha, Fe? ¿Qué pasa? Un cólico te da la parte de arriba. Tu anisado. Anís nájara. La copita y cháchate coquita. ¿Por qué cree usted que nuestros amigos en las partes altas que tienen en las comunidades
5: pasadas
4: cháchan coquita y su anisadito? Es para la presión, es la altura. Bueno. El amigo, algo le pregunté a usted. Mira, yo no he subido, no puedo discutir ni con él ni con usted. me he subido a Jerusalén, al Cerro de Jerusalén. Usted vea para la parte del frente, por Hunter. La mina ya está encima. Una luz, espero. Ya está encima. Eso hay que preguntarle. ¿Has visto eso? Sí, nos quiere pasear. Bueno.
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4: Bueno, si va, provecho. Vete con tu amiguito que ya saben cómo, pues, en su bicicletita. Bueno, hagan hora loca en el Misti. Gracias, señor Tejada.
1: Correcto. ¿Y con qué nos preguntamos, y ya pasando un poco al lado humorístico, con qué van a hacer la hora loca, no? Eso nos preguntamos. A ver, dice que lo van a hacer con esta canción. Según la sugerencia de el amigo oyente, ¿ah? Van a hacer su hora loca con esta canción, dice.

0: no, pues dicen que es una malísima idea, ¿no?
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0: Porque en la cumbre del Misti hace frío. No en la playa. Vamos, vamos, con una llamada telefónica a la persona que está en línea. Muy buenos días, Libre Expresión.
2: Aló, aló.
0: Buenos días.
2: Usted que lo voy a molestar. Acá en mi taller trabajando. Bueno, es mi vicio, estoy en la radio. ¿Qué hago con su persona? Mire, señor Tejada. Bueno, ante todo, aparte de la broma, felicitarlo, ¿no? En sus programas usted desasna de ciencia y educación. Yo quiero hacerle una pregunta al amigo, sin ofender, ¿no? Al amigo que sube al volcán, creo, diario, al Mista. ¿Qué pasaría en plena erupción del volcán? ¿Qué haría? ¿Se desmaya? ¿O le da un ataque? ¿O qué pasaría? Bueno, mire, sobre la educación, ¿no? Si usted comunica, hay riesgos, ¿no? Aquí en Arequipa. Si el volcán se erupciona, la parte alta, lo más preocupante, he visto que...
3: 11:57
2: De Selva Alegre, hay casas. Por ejemplo, en la parte de Selva Alegre, de Mariano Melgar, en el cementerio para arriba, hay casas y cerca al volcán. Bueno, y un día pregunto, así, ¿cuánto está un terreno acá? Dólares. Pero tienes título de propiedad, no, no nos dan por... Es el riesgo. Bueno, es bajo riesgo eso, ¿no? Pero ahí, ¿qué podría hacer las autoridades? Porque usted no va a ir y sacarlos a palazos. Bueno, eso tendría que hacer la policía. ¿Para qué la tenemos? No solo para el sicariato, para agarrarnos a palos. Porque esa es una parte inarriesgada. Ahí no escapan. Ahí definitivo, adiós. Porque eso peligra. Por eso hay autoridades que deben tratarnos de orientarnos, porque acá en Arequipa también peligramos. No vamos a escapar de la erupción de Misti. Otros dicen que no está operativo, no, no.
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2: Eso hay que tener cuidado. ¿Por qué cree usted que acá se encuentra sillar? Hay sillar, o piedra poma, o pomi, que le decimos. Usted, yo, un muchacho, por ejemplo, acá en mi barrio, en Pocarpata, sacaban los camiones piedra poma, pome, que decimos. Es la erupción volcánica. Pues si no, disculpen, me equivoco, ¿no? Eso hay que tratar de tener cuidado.
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2: Porque cualquier momento erupciona. Ahí ya no vamos a ir. Me alegro, no, no. Hasta el más se venga piso a pedir piedad. Bueno, a veces nosotros no precavimos, ¿no?
0: Muchas gracias.
2: A veces la región o el consejo nos destruye, ¿no? En temblores. Porque si hay, yo analizo, si hay un fuerte sismo de 9 ya. No, ¿puede erupcionar el volcán? Señor Tejada, es la pregunta.
4: Así concluimos esta edición de Libre Expresión. Producción conjunta de Radio Metropolitana 710 AM y Radio Escarabajo 106.9 FM. Bajo la dirección del periodista Luis Tejada Toranzo, reafirmamos nuestra vocación de servicio, nuestra independencia editorial y la decisión firme de informar con equilibrio y responsabilidad. Gracias por acompañarnos en esta propuesta que integra territorios, audiencias y voluntades en favor de un periodismo sólido y transparente. Nos reencontramos en la próxima edición. Muy buenos días.

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12: 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Cordiales saludos, hoy es lunes 3 de agosto. Este jueves 6 es feriado nacional por la batalla de Junín. Soy Hugo Almanza, bienvenidos a la información. Federico Villarreal nació el 3 de agosto de 1850 en la localidad de Tucumé, Lambayeque. Fue un importante matemático, filósofo e ingeniero nacional, llegando a ser decano de la Facultad de Ciencias y rector de la Universidad Nacional Mayor de San Marcos. 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Atención, desde hoy lunes 3 de agosto, más de 824 mil adultos mayores podrán cobrar su subvención bimestral de 350 soles de pensión 65 en cualquier agente corresponsal, cajeros multirred o agencias del Banco de la Nación. Otro traspié. Se suspendió el segundo Consejo de Ministros porque no hay consenso en el pedido de facultades al Congreso. El ministro Alberto Bengolea dice, se ha postergado porque todavía estamos en una dinámica de revisión. Yo mismo he enviado observaciones al proyecto que se presentó. Todos las están enviando. Siguen retornando exedecán de Alberto Fujimori, Hugo Corbajo Valdivia. Fue designado como nuevo jefe de la DINI. Es la segunda vez que ocupa el cargo. Durante el gobierno de Francisco Sagasti, se negó a entregar información sobre las muertes de los jóvenes Inti y Brian en la protesta contra Manuel Merino. 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Hoy día del diplomático peruano. Alerta. Mientras la Junta Nacional de Justicia al juez Carguancho lo suspende por cantar. En este caso, no se pronuncia. El juez comercial Juan Varilla Solano dicta medida cautelar que suspende la venta del grupo El Comercio por 50 millones de soles. El muy cuestionado juez Varillas registra 8 investigaciones penales en curso, de ellos 3 han pasado al Poder Judicial en calidad de imputado, también está involucrado en sonados casos como la Red Orellana, los Cuellos Blancos, caso Oncocerf, derechos de la TV en la Liga 1, en el peaje de Chillón. Y la Procuraduría General de la República también lo tiene fichado con denuncias penales y procesos administrativos disciplinarios. 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Hoy aniversario de fundación de Club Regatas en Chorrillos. La senadora fujimorista Marta Chávez dijo que Alejandro Toledo no merece el indulto. Ante ello, la ex primera dama Elian Carp le respondió: escúchame, Martita, que te la das de tan cristiana. ¿Te has olvidado de lo que hizo Fujimori? Alberto Fujimori 12, mandó a matar y torturar a miles de personas. Mi esposo no ha matado a nadie, ni ha mandado a torturar a nadie. Mi esposo y yo somos totalmente inocentes, dijo. 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Atención, postulantes, la UNI amplía hasta el miércoles 5 de agosto las inscripciones a su examen de admisión. Cortes de luz de hasta 8 horas en 5 distritos de Lima y Callao por sectores. Hoy lunes 3. Atención, San Juan del Lurigancho, Puente Piedra, Bellavista, Caraballo y El Rímac. Aquí en Umbral Perú propusimos hace más de un año que deberían ir 2 policías en los vehículos de servicio público por los casos de extorsión. Ahora Keiko Fujimori reitera que las Fuerzas Armadas y la policía estarán en las unidades del sistema de transporte. 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Seguimos creciendo, llegamos a Puerto Maldonado, La Joya, Omate y Sicuani por Radios Unidas y Eco Radio, transmitiendo desde el Cusco, a Islay en Arequipa por Radio Escarabajo 106.9 FM, a Carguas Ancash por Radio Jaimar 95.1 FM y por más de 100 emisoras a todo el país. Noticias nacionales. El Ministerio de Transportes y Comunicaciones suspendió las operaciones de la empresa Aerodiana mientras se investiga el fatal accidente en Nazca. Alerta, según el Senami, la temperatura diurna seguirá en aumento hasta el miércoles 5 de agosto en 16 regiones de la costa y sierra. Valores de hasta 36 grados centígrados se van a registrar en la costa norte. 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Notas del exterior. Esta es la Semana Internacional de la Lactancia Materna. Hoy Día Internacional de la Planificación Familiar. Hoy en Guinea Ecuatorial, Día de la Libertad. En Níger, Día de la Independencia. Chile enfrenta su segundo temporal en dos semanas con dos fallecidos. 180 mil personas están sin luz y se decretó la alerta roja en varias regiones. En Brasil, Lula da Silva no se retira. A los 80 años, oficializa su candidatura para un cuarto mandato. La historia de la fecha, que ocurrió un 13 de agosto, 1821... El general José de San Martín asume el mando político y militar de los departamentos del Perú bajo el título de protector. 1823, un día como hoy, muere Remedios de Escalada, esposa del general San Martín. La frase de hoy: quien ha entendido la vida no corre, disfrute el camino. Síguenos y comenta. Recuerda que lo que es útil se debe compartir. Soy Hugo Almanza, en Umbral Perú. Vive la noticia. Para la Red Nacional de Medios, fueron los titulares. 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
11: Cinco minutos.
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1: Dos, 13 minutos.

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Los 7 geoparques mundiales de la UNESCO aquí en Latinoamérica, donde se alcanzan profundidades de aproximadamente 3.400 metros, más del doble que el famoso Gran Cañón del Colorado en Estados Unidos. 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
15: 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Cordiales saludos, hoy es lunes 3 de agosto. Este jueves 6 es feriado nacional por la batalla de Junín. Soy Hugo Almanza, bienvenidos a la información. Federico Villarreal nació el 3 de agosto de 1850 en la localidad de Túcume, Lambayeque. Fue un importante matemático, filósofo e ingeniero nacional, llegando a ser decano de la Facultad de Ciencias y rector de la Universidad Nacional Mayor de San Marcos. 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Atención, desde hoy lunes 3 de agosto, más de 824 mil adultos mayores podrán cobrar su subvención bimestral de 350 soles de pensión 65 en cualquier agente corresponsal, cajeros multirred o agencias del Banco de la Nación. Otro traspié. Se suspendió el segundo Consejo de Ministros porque no hay consenso en el pedido de facultades al Congreso. El ministro Alberto Bengolea dice, se ha postergado porque todavía estamos en una dinámica de revisión. Yo mismo he enviado observaciones al proyecto que se presentó. Todos las están enviando. Siguen retornando exedecán de Alberto Fujimori, Hugo Cornejo Valdivia. Fue designado como nuevo jefe de la DINI. Es la segunda vez que ocupa el cargo. Durante el gobierno de Francisco Sagasti, se negó a entregar información sobre las muertes de los jóvenes Inti y Brian en la protesta contra Manuel Merino.
17: 3.
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17: 5 minutos.
15: Hoy día del diplomático peruano. Alerta. Mientras la Junta Nacional de Justicia al juez Carguancho lo suspende por cantar. En este caso, no se pronuncia. El juez comercial Juan Varilla Solano dicta medida cautelar que suspende la venta del grupo El Comercio por 50 millones de soles. El muy cuestionado juez Varillas registra 8 investigaciones penales en curso. De ellos, 3 han pasado al Poder Judicial en calidad de imputado. También está involucrado en sonados casos como la Red Orellana, los Cuellos Blancos, caso Oncocer, derechos de la TV en la Liga 1, en el peaje de Chillón. Y la Procuraduría General de la República también lo tiene fichado con denuncias penales y procesos administrativos disciplinarios. 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Hoy aniversario de fundación del Club Regatas en Chorrillos. La senadora fujimorista Marta Chávez dijo que Alejandro Toledo no merece el indulto. Ante ello, la ex primera dama Elian Carp le respondió: escúchame, Martita, que te la das de tan cristiana. ¿Te has olvidado de lo que hizo Fujimori? Alberto Fujimori mandó a matar y torturar a miles de personas. Mi esposo no ha matado a nadie, ni ha mandado a torturar a nadie. Mi esposo y yo somos totalmente inocentes, dijo. 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Atención, postulantes, la UNI amplía hasta el miércoles 5 de agosto las inscripciones a su examen de admisión. Cortes de luz de hasta 8 horas en 5 distritos de Lima y Callao por sectores. Hoy lunes 3. Atención, San Juan del Lurigancho, Puente Piedra, Bellavista, Caraballo y El Rímac. Aquí en Umbral Perú propusimos hace más de un año que deberían ir 2 policías en los vehículos de servicio público por los casos de extorsión. Ahora Keiko Fujimori reitera que las Fuerzas Armadas y la policía estarán en las unidades del sistema de transporte. 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Marque el 9999-200-99. 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Noticias nacionales. El Ministerio de Transportes y Comunicaciones suspendió las operaciones de la empresa Aerodiana mientras se investiga el fatal accidente en Nazca. Alerta, según el Senami, la temperatura diurna seguirá en aumento hasta el miércoles 5 de agosto en 16 regiones de la costa y sierra. Valores de hasta 36 grados centígrados se van a registrar en la costa norte. 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Notas del exterior. Esta es la Semana Internacional de la Lactancia Materna, hoy Día Internacional de la Planificación Familiar. Hoy en Guinea Ecuatorial, Día de la Libertad. En Níger, Día de la Independencia. Chile enfrenta su segundo temporal en dos semanas, con dos fallecidos. 180 mil personas están sin luz y se decretó la alerta roja en varias regiones. En Brasil, Lula da Silva no se retira. A los 80 años, oficializa su candidatura para un cuarto mandato. La historia de la fecha, que ocurrió un 13 de agosto, 1821, el general José de San Martín asume el mando político y militar de los departamentos del Perú, bajo el título de protector. 1823, un día como hoy, muere Remedios de Escalada, esposa del general San Martín. La frase de
0: tres, hoy. 9 minutos.
15: 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Soy Hugo Almanza, en Umbral Perú. Vive la noticia. Para la Red Nacional de Medios, fueron los titulares. 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

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Grandes hits que bailarás y recordarás. 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

0: Hola, hola, un gusto enorme estar con todos ustedes. Yo soy Jaime Velázquez, junto con Jenny Ticona. Ya estamos en Música en Acción, hoy con otro programa especial de música disco. En este gran inicio ahí estaba Cat Douglas con Kung Fu Fighting, uno de los grandes hits de la década de los 70 en música disco.
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0: ¿Y qué tal? ¿Cómo la están pasando? En estas grandes reuniones que tenemos junto a ustedes para evocar y traer este gran momento.

0: Y aquí en Música en Acción, y ahí estaba Van McCoy junto a Soul City Symphony, Sinfonía de la Ciudad. Y esto que decía Steve Hustler. Y en este gran recuento de música disco, es un grato momento para evocar, traer estas canciones y vivir nuevamente.
1: 4:13
0: Llenos de baile, de disfrutar en esa gran juventud que se vivía en esa temporada. 70-80. Música.

Saludos amigos desde aquí, desde Radio Escarabajo. Ahí estaba los Carpenter. Please, Mr. Potman. Hitazo musical de los 70, disfrutando con la música disco. Volver a pasado es importante porque tenemos grandes recuerdos, como esta que viene con

0: de eso hablaba.
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0: Vamos a seguir con música y en estos años maravillosos de los 70 nuevamente se reactualiza la Quinta Sinfonía de Beethoven y también se pone a la altura de la música disco así.

Maravilloso, ahí estaba la quinta sinfonía de Beethoven. Walter Murphy. Maravilloso, genial. Continuamos con la música disco y aquí está otra de las reinas de la discoteca, Gloria Gaynor. Lo disfrutamos aquí en Música en Acción.

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0: disfrutando un poquito más de esta cortina que nos identificaba en los 80 en Música en Acción. Los Bee Gees estaba con You Soul The Dancing, luego venía con Tavares este genial tema musical que lo utilizábamos de cortina en Música en Acción. Escuchábamos un poquito más.
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0: Vamos a continuar con Música en Acción. Turno para Peter Frampton.

mientras nos íbamos a un lugar especial, ahí estaba Peter Frampton recordando los 70, aquí en Música en Acción, turno para Elton John, junto a Kiki Lee. Disfrutamos de la música disco.

0: Música maravillosa de los 70. Elton John, gran artista inglés, nos estaba entregando este genial tema. Continuamos con Capitán y Temible.
1: 4:49 minutos.

0: Wow, genial, maravilloso. Ahí estaba Capitán y Temible, Muskan Lover. Lo disfrutábamos aquí en Música en Acción. Momento romántico, ¿no? Para ingresar a este fascinante
1: 4:53 minutos.
0: Arreglitos, detalles que siempre se pone en la música. Genial, maravilloso. Continuamos con la música disco y aquí está

0: Colca. 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
1: 5 parques
0: mundiales
1: y un minuto
0: aquí en Latinoamérica, donde se alcanzan profundidades de aproximadamente 3.400 metros, más del doble que el famoso Gran Cañón del Colorado en Estados Unidos. El Geoparque Colca y Volcanes de Andagua abarca desde Cayoma hasta la

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Bienvenidos a La Máquina del Tiempo, el programa que te lleva directo a los mejores recuerdos con la música inolvidable de los 80s y 90s. 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Nos escuchan en Cocachacra, Punta de Bombón, Mejía, Deán Valdivia y también en Moviendo. 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

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Seguimos retrocediendo en el tiempo.

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0: 33 minutos.
1: Nos escuchan en Cocachacra, Punta de Bombón, Mejía, de Ambaldivia y Mollendo. 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Sigamos con lo mejor de los 80s y 90s aquí, Escarabajo, en la máquina del tiempo. Habla para ti, Cherry Fernando.

0: 5:37 minutos. Este es el artista invitado.
1: Hoy nuestro invitado es el grupo Virus. Virus fue una de las bandas más influyentes del rock y pop argentino. Se formó en 1980 en la ciudad de La Plata y estuvo liderada por Federico Moura, cuya imagen y estilo marcaron una renovación dentro del rock en español. El grupo se destacó por incorporar sonidos de new wave, pop y música electrónica en una escena dominada por propuestas más tradicionales. Entre sus canciones más conocidas figuran Pronta Entrega, Luna de Miel en la Mano, Wadu Wadu e Imágenes Paganas. Durante la década de 1980, Virus alcanzó gran popularidad en Argentina y otros países de América Latina gracias a su propuesta innovadora, sus letras modernas y una puesta en escena diferente para la época. Federico Moura falleció el 21 de diciembre de 1988, a los 37 años, en Buenos Aires. El cantante había sido diagnosticado con VIH-Sida en 1987, cuando la enfermedad aún contaba con escasas opciones de tratamiento. Su muerte se produjo a causa de una insuficiencia cardiorrespiratoria derivada de complicaciones asociadas al SIDA. Tras su fallecimiento, su hermano Marcelo Moura asumió la voz principal de la banda, que continuó su actividad durante algunos años más. Escuchas las canciones Luna de Miel y Pronta Entrega.

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Llegamos al final de este viaje en la máquina del tiempo. Gracias por acompañarnos y revivir juntos los mejores éxitos de los 80s y 90s en esta temporada de otoño. Soy Cherry Fernando y te espero en la próxima edición, siempre por Radio Escarabajo 106.9 FM para todo el Valle de Tambo y nuestros oyentes en línea las 24 horas. Sigue en sintonía y que la buena música nunca deje de sonar. Cuídense.

0: El ángel del Señor anunció a María, y ella concibió por obra y gracia del Espíritu Santo. Dios te salve María, llena eres de gracia, el Señor es contigo, bendita tú eres entre todas las mujeres, y bendito es el fruto de tu vientre Jesús. Santa María, Madre de Dios, ruega por nosotros, pecadores, ahora y en la hora de nuestra muerte. Amén. He aquí la esclava del Señor, hágase en mí según tu palabra.
1: 6.
0: Dios te salve María,
1: y un minuto.
0: De gracia el Señor es contigo, bendita tú eres entre todas las mujeres, y bendito es el fruto de tu vientre Jesús. Santa María, Madre de Dios, ruega por nosotros, pecadores, ahora y en la hora de nuestra muerte. Amén. Y el Verbo de Dios se hizo carne, y habitó entre nosotros. Dios te salve María, llena eres de gracia, el Señor es contigo, bendita tú eres entre todas las mujeres, y bendito es el fruto de tu vientre Jesús. Santa María, Madre de Dios, ruega por nosotros, pecadores, ahora y en la hora de nuestra muerte. Amén. Ruega por nosotros, Santa Madre de Dios, para que seamos dignos de alcanzar las promesas y gracias de nuestro Señor Jesucristo. Amén. Oremos. Infunde, Señor, tu gracia en nuestros corazones, te lo suplicamos, a fin de que, conociendo por el anuncio del ángel la encarnación de Jesucristo tu Hijo, por los méritos de su pasión y muerte en la cruz, lleguemos a la gloria de la resurrección. Por el mismo Cristo nuestro Señor. Amén. Gloria al Padre, y al Hijo, y al Espíritu Santo, como era en el principio, ahora y siempre, por los siglos de los siglos. Amén. Gloria al Padre, y al Hijo, y al Espíritu Santo, como era en el principio, ahora y siempre, por los siglos de los siglos. Amén. Gloria al Padre, y al Hijo, y al Espíritu Santo, como era en el principio, ahora y siempre, por los siglos de los siglos. Amén.
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0: Hola, ¿cómo están, amable audiencia? Nos alegra mucho que nos escuchen. Con ustedes, James y la discoteca inolvidable del recuerdo. Bienvenidos a un nuevo espacio donde las canciones que amas te acompañan una vez más. En tu programa, Melodías del Amor. 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James Arce Espinosa, en la dirección y conducción del programa. Junto a Lidia Laura, en la coanimación, compaginación musical y control de sonido. ¿Qué tal, amigos?
1: Seis.
0: Un verdadero placer.
1: Cinco minutos.
0: Y compartir tus melodías inolvidables en la hora del recuerdo. Tú y yo siempre juntos, disfrutando de la dulce sensación de la música y lo gratificante de tu compañía.

0: Queridos amigos y amigas, hoy nos encontramos nuevamente aquí en este espacio especial que compartimos. Agradecemos profundamente a Dios por la bendición de un día más de vida y por la oportunidad de seguir conectados con ustedes, nuestros amables radioescuchas. Cada día que estamos al aire es un regalo que valoramos. Y ustedes son parte fundamental de esta hermosa experiencia. Gracias por acompañarnos, por permitirnos ser parte de sus momentos y por confiar en nosotros para llevarles la mejor música y los mejores
1: mensajes. 9 minutos.
0: Sigamos juntos disfrutando de este espacio creado con mucho cariño, con la certeza de que mientras tengamos vida y energía, estaremos aquí para ustedes, llenando sus días de buenas melodías y muchas alegrías. Gracias por estar con nosotros y por hacer de este espacio algo tan especial.

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¿qué tal? ¿Cómo estás? ¿Cómo la estás pasando? ¿Nos escuchas? Nos alegra. Hay momentos en los que una canción despierta algo dormido dentro de nosotros. Un recuerdo, una emoción, una sensación que creíamos ya se había olvidado. Ahí, entre notas y palabras, se forma una conexión silenciosa, profunda. Gracias por dejarnos entrar en tu espacio, en tu rutina, en ese pedacito de tu vida donde también la música respira contigo. Y hoy lo hacemos junto a tus melodías del amor.

¿Y qué tal? ¿Cómo estás? ¿Cómo te sientes? ¿Feliz? Tú y yo siempre juntos, de corazón a corazón. ¿Nos escuchas? Nos alegra.

Si alguien ocupa un lugar especial en tu corazón, deja que esta melodía sea el puente que acerque tus sentimientos. Porque cuando las palabras no alcanzan, la música habla con el lenguaje del amor. Seguimos contigo en Melodías del Amor.

0: Buenos días del amor, un saludo entrañable para toda la provincia de Islay, cuna de tradiciones, paisajes hermosos y familias que saben lo que es sentir con el corazón. A ti que nos escuchas desde Matarani, el puerto del sur, desde el histórico y siempre cálido Coca Chacra, desde la hermosa campiña de Deán Valdivia, desde Punta de Bombón, tierra fértil y de gente trabajadora, desde Mejía, con sus playas que acarician el alma, y desde la capital provincia Islay, orgullo del litoral arequipeño. A cada hogar, a cada familia, les enviamos un abrazo musical lleno de nostalgia, amor y gratitud. Gracias por acompañarnos y por dejar que estas melodías lleguen hasta lo más profundo de tu ser. Melodías del amor suena también para ustedes con el alma.
1: Seis, 41 minutos.

0: Querida audiencia, ha sido un verdadero honor haberlos acompañado en esta cita cargada de memorias y emociones. En Jens y la discoteca inolvidable del recuerdo. Tú y yo siempre juntos, disfrutando de la dulce sensación
1: 57 minutos
0: y lo gratificante de tu compañía. Nos hemos complacido en presentar Melodías del Amor. Canciones que hablan de amor y llegan al corazón. James Arce Espinosa, en la dirección y conducción del programa, junto a Lidia Laura, en la coanimación, compaginación musical y control de sonido. Agradecemos profundamente su amable sintonía. Nos alegra mucho que nos escuchen. Amigos, será hasta nuestra próxima emisión con las melodías de tu preferencia. Hasta pronto.
2: ¿Ya puedo irme a casa?
3: Eso es todo, amigos.

Colca, pero seguro no sabías que forma parte de uno de los 7 geoparques mundiales de la UNESCO aquí en Latinoamérica, donde se alcanzan profundidades de aproximadamente 3.400 metros, más del doble que el famoso Gran Cañón del Colorado en Estados Unidos. 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
7: Siete y un minuto.
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